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¿Te acordás aquella tarde que nos conocimos? Fue muy lindo conocerte. Y fue muy lindo todo lo que pasó entre nosotros, pero ya pasó. Ahora es necesario separarnos. No sigamos haciéndonos mal. Lo nuestro ya se estaba convirtiendo simplemente en una rutina y el amor es otra cosa. Al amor hay que alimentarlo todos los días con esas pequeñas cosas.

No. Lo nuestro es una costumbre. Y el amor es otra cosa. Ahora me voy. Es lo mejor para los dos.

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2: Barcelona, 13 grados, lluvia. Bruselas, 7 grados, cielo nublado. París, 8 grados, viento y lluvia.
3: Patrick, Madrid, amor mío, 7 grados. Te escribo esta carta sentada en la soledad de mi habitación y con el corazón lleno de recuerdos de ti. 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

0: Escríbeme una carta que pueda leer una y otra vez en las frías noches de invierno y poder recordar nuestro amor. 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
1: 12 grados.
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1: Londres.
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1: Grados. Cielo nublado.
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1: Berlín. Fuertes vientos.
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1: Y cielo nublado.

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1: Son las 6 de la mañana.
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6: ¡Qué irónica la vida! ¡Qué irónica la vida, ¿no? Hoy estás vivo y nadie está a tu lado. Y si mañana mueres, muchos quieren estar contigo y te extrañan. Hoy vives y nadie te da un abrazo. Y si mañana mueres, nadie querrá soltarte. Hoy estás vivo y nadie te regala una rosa. Y si mañana mueres, te regalan ramos y coronas de flores. Hoy nadie le toma en cuenta. Pero si mañana mueres, serás popular por varios días, colocando fotos de ti, diciéndote lo especial que eres y lo mucho que te querían. ¿Y cómo podrían vivir sin ti, obviamente? Hoy estás vivo y todos te hacen llorar, te hacen sufrir. Pero si mañana mueres, todos llorarán por ti y sufrirán por ti. Por eso, valora lo que tienes. Ahora es el momento. Valora lo que tienes y a los que tienes a tu alrededor antes que sea tarde. No dejes escapar nunca una sonrisa, un abrazo, un beso, un te quiero, un perdón, un lo siento. La oportunidad es hoy, señores, y el tiempo no tiene piedad de nosotros. Sepamos aprovecharlo. Que no se nos lleve lo mejor de nosotros, ni lo mejor que tengamos. Que no lamentemos el mañana ni la muerte, lo que no pudimos hacer en su tiempo. Que tengan un buen día, señoras y señores. Que sepan vivir este día con alegría. Que sepan vivir este día con ganas, con energía, con mente positiva. Por sobre todas las cosas, mente positiva. Y que intenten ser felices este día es lo más importante. En este mundo venimos para ser felices. Algunos los logran, otros lo intentan. Y otros pierden el tiempo en otra cosa y no lo logran. Que comiencen bien, señoras y señores.
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0: cuenten siempre con la compañía, la maternal de la Virgen María. Entonces hacemos esta oración. Oremos. Te suplicamos, Señor, que con santas inspiraciones prevengan nuestros actos y los sigas con tu auxilio, para que todas nuestras obras y nuestras oraciones empiecen por ti terminen. Y por la intercesión de nuestra Madre Santísima y de todos nuestros santos protectores, reciban la bendición de Dios Todopoderoso, del Padre, del Hijo y del Espíritu Santo. Amén. Amén. Ave María Purísima,
1: sin pecado concebida.
0: Con la bendición y la gracia del Señor, pueden quedarse y continuar en paz.
1: Demos gracias a Dios.

entonces por cada uno de ustedes, por la audiencia, por sus trabajos, sus proyectos, sus familias, también sobre todo las personas que están enfermas, están pasando por una situación difícil, que el Señor les acompañe.

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¿Cómo están? Muy, pero muy buenos días. Bienvenidos al Centro de Noticias. Estamos arrancando otro día más. Ya aquí estamos arrancando la 94.3. Espero que hayan amanecido bien, ya con la bendición del Señor. Agradecemos al Todopoderoso por este día maravilloso. Un día muy lindo, por cierto. Se está presentando la fecha. Ya nosotros con todos los compañeros aquí presto para ir compartiendo nuestro trabajo hasta las 11 de la mañana, día miércoles 7 de octubre, señores. Ya nos vamos de vuelta para buscar el fin de mes y así nomás estamos ya alcanzando el mes número 10 rápidamente. Bueno, agradecido al Todopoderoso, que ustedes también tengan la bendición. Agradezcamos al Señor por este nuevo día, por este nuevo amanecer, porque Él es el que nos da la vida, la salud, el trabajo, la protección necesaria, el fin de mes.

0: Bueno, agradecido al Todopoderoso que ustedes también tengan la bendición. Agradezcamos al Señor por este nuevo día, por este nuevo amanecer, porque Él es el que nos da la vida, la salud, el trabajo, la protección necesaria, la provisión necesaria, todo lo que necesitamos Él nos da. Así que vamos a agradecerle al Señor para ir a nuestro trabajo. Hagan una pequeña oración si no tienen tiempo, pero es importante agradecer a Dios y hacer nuestra oración. Ya me acompaña aquí el compañero Rosalino Barreto. ¿Cómo está, Rosalino? Buen día.
1: Buenos días.
0: ¿Cómo amaneció hoy, señor?
2: Tranquilo,
0: yajájese. Eso suena un poco mal. Excelente. ¿Va a dejar de Yuponabe?
3: O bebé.
0: Ese es el problema que hay. O bebé, jaro. Yo tengo que combustible allá. No usa combustible.
4: ¡Qué manduvío!
0: Ya, ahí también atento a la producción del señor Miller Cabrera. ¿Cómo está, Miller? ¿Todo bien? Ya equipo completo. Y en exteriores, el compañero Marciano Candia ya en instante con las novedades policiales en nuestro
4: departamento. ¡Qué manduvío!
0: Ya, ahí también atento a la producción del señor Miller Cabrera. ¿Cómo está, Miller? ¿Todo bien? Ya equipo completo. Y en exteriores, el compañero Marciano Candia ya en instante con las novedades policiales en nuestro departamento. Sí, porque el informe policial sale de todo el departamento de Amambay, de lo que se produjo en estas 24 horas. Bueno, ya enseguida entonces con Marciano Candia. Bueno, ya estamos arrancando, una temperatura de 18 grados a esta hora. Por lo menos hoy está amaneciendo bien, no hay todavía pronóstico de lluvia en la mañana de hoy. 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Habilitamos los teléfonos de la radio, 0971-629-655, también 0974-943-943, para toda la gente que quiera comunicarse con nosotros. Vamos a ver qué tenemos hoy de Santo Oral. Es una día conmemorada, mi querido Rosalino. Este Santo Oral de hoy, 7 de octubre. 7 de octubre llega, se llega también. Este hora muy teñeña, pero no vive... Año
5: 20.
0: Y llévase Rosalino, rumbo a fin de año. Ahora no. Ya yo coimita el 8 de diciembre, lleva. El 8 de diciembre, la Virgen Cacupé, pues ya haré y me hace fin de año. Hoy, Nuestra Señora del Rosario conmemora la advocación mariana y el poder del rezo, dice el Santo Rosario. La fecha fue fijada por el Papa Pío V en agradecimiento por la victoria cristiana en la batalla de Lepanto el 7 de octubre de 1571. Mi ciudad natal, Villeta, bebé día fiesta patronal, tu sepa, Yepe. Y en el mercado de Abasto, no. En el mercado de Abasto también es la patrona, es la Virgen del Rosario, pero es el 20 de octubre, la fiesta patronal en honor a la creación del mercado de Abasto. Otros santos de hoy: Santa Justina, San Marcos, San Marcelo, Santo Sergio, San Paladio, San Augusto. Y estos, salud para Augusto, felicidades para Augusto, Augusta, para Sergio, para Marcelo, también para Marcos. Y Santo Aras, alguno y cumpleaños. Bueno, 6:20, ya vamos a mover también la maquinaria informativa de Radio Asia. Está el compañero Marciano Candia. Buen día, Marciano, una presentación de Hospital San Lucas.
2: Visita cordial cada mañana, pero por hacerse lo está con la comisaría, vamos a jugar macho, no sé.
0: Llego, esto es la 2000 y voy a pillarte, dice la aeropa.
2: Muy bien, estamos para compartir las informaciones y primeramente en la jurisdicción de la comisaría séptima. Ya en horas de ayer se había procedido a la detención de un ciudadano brasileño requerido por su país de origen y que estaba escondido aparentemente.

0: Mente, dice que él trabaja acá en la zona desde que logró escapar de su encierro en el Brasil y entonces pasó hacia territorio paraguayo. Conversamos al respecto con el comisario Francisco Galeano, que es el titular de la comisaría séptima.
1: Muy buenos días, Marciano. La novedad que tuvimos es aprehensión, en este caso sería verificación de persona en control preventivo. Posterior se constató que posee orden de captura pendiente, lado la República de Brasil. Se trata de Bruno Alves Patricio. Esta persona posee tres causas, digamos, según los datos proveídos de la policía del Brasil, referente a hurto, robo y tráfico ilícito de estupefacientes. Ese es el procedimiento que se realizó en horas de la noche por personal de patrulla, quienes estaban haciendo su tarea rutinaria, control e inspección de personas sobre la calle Los Ángeles Vega, entre Urutau del barrio Amistad 1 de nuestra jurisdicción.
0: ¿Y el brasileño va a ser expulsado o va a ser entregado a sus pares del Brasil?
1: Efectivamente, Marciano, es el proceso que se va a realizar. Hicimos el procedimiento que corresponde, comunicar al Ministerio Público, Juzgado, Comando Bipartito y Migraciones para que se pueda hacer los trámites administrativos para la expulsión correspondiente y entrega a nuestros pares de la Policía Federal.
0: Alega que él hacía por la zona, se escapó de su país.
1: Él es, como dice el lado brasileño, ellos dicen foragido. Él se fugó de un lugar de reclusión penal. Según da para verificar la orden judicial de que él tiene pena que cumplir 11 meses, 28 días. Seguramente se le habrá dado algunas medidas y no regresó a su lugar de reclusión. Y a raíz de eso, efectivamente se ordenó la recaptura de esta persona, según entiendo, por los documentos que nos proveyeron del lado de Brasil.
0: La única novedad que tiene.
1: Es la única novedad que estamos teniendo. Personal están activo en la zona. No tuvimos nada de hecho de robo, hurto. Gracias a Dios, Marciano.
0: Gracias, comisario. Muy amable.
1: A las órdenes y cuando guste.
0: Bien, ahí está el comisario Francisco Galeano, que es el titular de la comisaría séptima. El mismo tiene orden de captura en su país de origen. Está el respecto a lo ocurrido el día de ayer. Tuvimos dos novedades. La llegada del cadáver de un hecho de un estacionamiento de un supermercado. ¿Qué tal su comisario con la encierra de Brasil?
2: Muy buenos días, compañero. Así como está mencionando, ya hemos compartido con relación al hallazgo de esta persona ya sin signo de vida en la fracción Reyes Católicos, ya sobre las calles. Sí, es un inquilinato ubicado sobre las calles Félix Pérez Cardoso y Casillas de Zona Unida. Así como te dije, la fracción Reyes Católicos. Tuvimos conocimiento del hecho a través del propietario del inquilinato, quien a su vez se fue avisado por un inquilino del lugar de vecino de este fallecido. De inmediato este dueño fue a la comisaría a alertarnos lo sucedido, nos constituimos ahí, donde también dimos fe de lo sucedido manifestado. De inmediato dimos aviso al agente fiscal de turno, también al médico forense y agente técnico para el trabajo de campo.
0: Bien, Tony, ¿tiene el retorno del subcomisario Ángel Maldonado?
3: Buen día al subcomisario.
2: Muy buenos días, muy buenos días.
3: Bueno, referente a esta persona allá sin signos de vida, ¿qué se supo después, su comisario, después de encontrar, cuál es la información que maneja usted?
2: Y a través de toda la evidencia que se pudo colectar, también a través del diagnóstico del médico forense, se habla de una sobredosis de presumible de cocaína, ya que se encontró.
3: Allá sin signos de vida, ¿qué se supo después, su comisario, después de encontrar, cuál es la información que maneja usted?
2: Y a través de toda la evidencia que se pudo colectar, también a través del diagnóstico del médico forense, se habla de una sobredosis de presumible de cocaína, ya que se encontró esa sustancia en el lugar, que lo dio positivo al trabajo de campo que tuvo por la gente.

0: de narcóticos. También podemos hablar de presumiblemente el caso de suicidio, ya que se encontró una nota de perdón y despedida dirigida a su mamá, ¿verdad? Un que escrito en portugués.
1: ¿Y no dijo del por qué se haría eso por su vida no, en el escrito?
0: Prácticamente no hablaba de sacarse la vida, solamente de despedida, y donde le pidió disculpas a su mamá por su debilidad. Eso es lo que menciona en portugués ahí en el escrito.
1: ¿Dónde estudiaba? ¿Qué se sabe del muchacho?
0: El muchacho era estudiante de medicina en la Universidad Sudamericana.
1: ¿Qué curso? ¿No sabe qué curso? ¿Qué año estaba haciendo?
0: El año no, pero contaba con 31 años.
1: ¿Vivía solo el muchacho?
0: Vivía solo.
1: Porque ayer hablamos con los intervinientes, también nos decía que desde el domingo de la madrugada más o menos no tuvieron más contacto con él.
0: Es así, tranquilo, mencionó el inquilino, el vecino, quien avisó al dueño del inquilinato. Y el domingo fue el último día y la última vez que tuvieron contacto con él a través de la tormenta, durante la tormenta que se desarrolló en la madrugada.
1: Se presentó una prima aparentemente ayer, su comisario.
0: Sí, se presentó, ya la gente fiscal le hizo entrega del cuerpo y del cuerpo a la misma.
1: ¿De qué zona sería el muchacho?
0: Eso es lo que te digo, en el escrito no manejamos.
1: ¿De qué zona del Brasil?
0: Sí, es el lado brasilero. Pero si no dice sería zona de Aral Moreira,
1: ¿verdad? Aral Moreira, de esa zona.
0: De esa zona.
1: Y nos comentó nada su pariente, su prima, justamente que estaba padeciendo alguna enfermedad, que estaba justamente con alguna actitud sospechosa, ¿no? Nada por el estilo.
0: Nada por el estilo. La prima le describía a él como una persona normal, estudiante normal de medicina. Ya lo que le puede llevar a hacer lo que hizo, no, tampoco pudo ella la misma justificar.
1: Qué bárbaro, ¿eh? Un joven de 31 años que estaba cursando carrera de medicina en nuestro país.
0: Sí, señor.
1: ¿Alguna otra novedad? Ya mencionaste que hubo otra novedad.
0: Sí, señor. Y con relación al caso de hurto de motocicleta, del estacionamiento del supermercado Maxi 13 ubicado en la avenida Fernando Lamora.
1: Ahí hay circuito cerrado.
0: Hay circuito cerrado, la víctima es funcionaria del supermercado, la misma llegó alrededor de las 14 horas a su lugar de trabajo, dejó su motocicleta estacionado ahí, ingresó dentro, salió alrededor de las 18 horas de su lugar de trabajo, ya no encontró su biciclo, fue a la comisaría para hacer su denuncia, y ya en ese horario, allá en ese horario pudimos obtener la cámara del circuito cerrado, donde se le observa a dos sujetos ingresar a bordo de una motocicleta, tipo CG, tipo cobrador. Pegaron dos, tres vueltas y en un descuido se hicieron de la moto.
1: Ah, la pindeza. La inseguridad. No se pudo recuperar porque seguro también no tenía rastreo, digamos.
0: No contaba con rastreo, pero tenemos la característica detallada de estos sujetos.
1: Bueno, excelente. Gracias, comisario.
0: Dale, señor. Muy bien. Muchas gracias.
1: Su comisario Ángel Maldonado, Marcelo.
2: Gracias al Ángel Maldonado, quien tuvo esas dos novedades.
1: Sí. ¿Y alguien más está por ahí? ¿Con quién más podemos hablar?
2: Ya tenemos nota grabada ahí con los muchachos, no sé si cuando quieras.
1: Y a la vuelta de la pausa.
2: Podemos ir compartiendo todo.
1: Sí, no hay problema, Marcelo. A la vuelta de la pausa ya te llamamos de vuelta.
2: Muy bien, hasta luego.
1: Gracias, hasta luego. Ahí está el informe de Marciano Candia en una presentación de Hospital San Lucas. 6 de la mañana con 30 minutos. 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Ya vamos a ir viendo también titulares, novedades del plano nacional. ABC dice en su portada: Corte designaría hoy como juez a yerno de diputada cartista afín al clan Núñez. Dice ABC Color en tapa, título principal. Después, caso Rivas. La FIA se hace eco de cómo un título de abogado falso burló el control en Paraguay. Vamos a ampliar enseguida. Informe secreto del BCP revela excesos y faltas en Buenaventura. Después se hizo pasar por agente Lince y fue detenido tras ingresar a una escuela en Aregua. A eso ya puedo tener charla. Oye, hubo 1.000.000 de guaraníes. Bate, coño, grande. Falso Lince, vea. Y letrado vente. Después, Gringo Benítez evita hablar de traición y dice que Colorado serán contralores de Sole Núñez. Al revés, me acuerdo, a escuela la contralorda. A escuela la contralorda será Colorado. Porque Sole Núñez, pues, de opositor ya yo desde ese momento, ¿verdad? Ex embajador de Estados Unidos en Paraguay felicita a Soledad Núñez por la intendencia. ¿Sabe quién es este que le felicita?
3: Mayo.
1: Acu hubo aquí mena entero, oye, está la Paraguay. ¿Cuándo andas ahí este güey? Carte amigo. ¿Y cuándo se viene? Bueno, ahí están de la jera entonces. Mar Ofil. Mar Ofil. Peágina. O felicitar a la Soledad Núñez, ex embajador en nuestro país. Algo hubo y familia escuela completo. Hoy está la de Paraguay. Caso Kael, los detalles que llaman la atención de los investigadores. Este chico, este niño que había desaparecido en la zona del Chaco, que está desaparecido hasta el momento, no se le pudo ubicar todavía. Cayó alias Polaco. Joa Polaco, principal sospechoso de haber ultimado a Rebeca, la joven esta que fue asesinada el pasado domingo, el domingo anterior, en la zona de Eusebio Ayala. Algunos titulares que estoy ya repasando a esta hora, que vamos a ir compartiendo en instante, vamos a ir desarrollando. ADN Digital trae en política, vicepresidente ya se encuentra en Tel Aviv y prevé importantes reuniones con autoridades. Tribunal Superior de Justicia Electoral descarta comprar máquinas y prepara nuevo alquiler para el 2027 y 2028. La ANR mantiene sus 15 bancas en Asunción, pero la disidencia quedó fuera. Riveros plantea elecciones y rechaza definir a dedo al candidato de la oposición para el 2028. Amarilla atribuye el revés liberal a la falta de organización. Trae el diario ADN Digital en política. Y agendaparaguay.com, titulares, voy a leer. Mauricio Espínola, mi esposa votó por Soledad y revela malestar dentro de la ANR. La Torre evita buscar culpables tras la derrota de la Asunción. Se aseguraba la victoria, ¿verdad?, de Camilo Pérez.

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1: Bueno, son las 6 de la mañana con 51 minutos. La temperatura subió más. Ya tenemos 20 grados aquí en la terraza del país. No se olviden que tenemos habilitados los teléfonos de la radio 0971-629-655, también 0974-943-943. Estamos de vuelta contigo, Marciano, en una presentación de Hospital San Lucas.
2: Y en este caso, la jurisdicción de la comisaría primera, ocurrió un hecho de accidente de tránsito, choque entre motocicletas. Uno de los ocupantes de la motocicleta está internado en el lado brasileño, mientras que el otro se dio a la fuga por orden de la fiscal. Una de las motocicletas involucradas se encuentra en la comisaría primera. Hablamos con su titular, el comisario Juan Ortiz.
3: Buenos días para usted y toda su audiencia. Asimismo, el día de ayer tuvimos un hecho de lesión, daño material en accidente de tránsito y omisión de auxilio, choque de motocicletas e incautación de uno de los biciclos. Esto ocurrió a las 12:30 horas aproximadamente sobre la avenida Doctor Rodríguez Francia y Equidabán del barrio Mariscal Estigarribia de esta ciudad. Resultó víctima la ciudadana Clarice Ramona Rodríguez, paraguaya soltera, 18 años de edad, con cédula paraguaya, domiciliada en esta ciudad, la misma sin licencia de conducir en el momento, quien estaba al mando de una motocicleta marca Kento, modelo Bliss 110, color negro, año 2017, chapa 245 Paraguay, quien resultó con lesiones, protagonizado por otra motocicleta guiado por una persona de sexo masculino, quien se dio a la fuga del lugar. Tuvimos conocimiento mediante llamada telefónica recibida en la oficina de guardia, fue así que personal de patrulla acudió hasta el lugar. En un momento dado se visualizó a la persona víctima tendida en el pavimento, fue así que ella manifestó que una persona de sexo masculino a bordo de una motocicleta la chocó. Este también perdió un poco el control y en un momento dado abordó su biciclo y abandonó el lugar. Ella fue asistida por bomberos voluntarios de la ciudad de Ponta Porã, Brasil, y fue trasladada hasta el hospital regional de Ponta Porã, ya que ella manifestó que contaba con los documentos porque sus padres son brasileños. Todo esto fue comunicado a la unidad penal de turno, quien dispuso la incautación del biciclo de la víctima, que se encuentra en la comisaría primera, y todos los antecedentes fueron llevados hasta el Ministerio Público.
4: ¿La única novedad?
3: Asimismo, la única novedad que tuvimos el día de ayer.
4: Gracias, comisario.
3: A las órdenes.
2: Comisario principal Juan Ortiz. Y para cerrar la parte policial de esta mañana, en la jurisdicción de la comisaría sexta, una mujer que acababa de abandonar la penitenciaría regional de mujeres aquí de nuestra ciudad protagonizó un hecho de violencia familiar al agredir, en este caso, a su propia madre. Aparentemente es usuaria de estupefacientes. Y creo que le llamó la atención la madre y eso no le gustó. Y agredió a su propia madre. El subcomisario Jorge Ifrán conversó al respecto con nosotros.
5: Sí, así mismo, se recepcionó denuncia a su supuesto hecho de violencia familiar a las 19:35 horas aproximadamente, donde resultará aprehendida posterior a la denuncia de la señorita Ana Paula Florenciano, brasileña de 34 años de edad. Denunció su madre, Dominga Florenciano. Ella habría salido de su domicilio, ellas en este caso fijan domicilio en el territorio brasileño, y la hija habría salido ya con tiempo largo tiempo de su domicilio, entonces por esa razón la estaba buscando aquí en la zona, en el territorio paraguayo, y la ubicó en la zona de la jurisdicción de la comisaría sexta. Entonces ella se fue para apaciguar, para tratar de llevarla hasta su domicilio en el Brasil, donde esta reaccionó y posteriormente le maltrató a su madre, la pegó y por esa razón dio conocimiento a la autoridad policial y posterior con la intervención se logró su aprehensión.
0: ¿Y el hecho ocurrió aquí en el lado paraguayo?
5: Sí, así mismo, el hecho ocurrió aquí en el territorio paraguayo, así como te dije, jurisdicción de la comisaría sexta. La señorita ya se encuentra a cargo del Ministerio Público, depositada en la comisaría 12 de mujeres.
0: ¿Cuántos años tiene?
5: 34 años.
0: ¿Y la madre?
5: 56, creo que
0: tiene. ¿Es la primera vez?
5: Y la señorita tiene antecedentes, salió ya de la cárcel recientemente según, vamos a decirle que probablemente es dependiente de alguna sustancia.
0: ¿Es la única novedad?
5: Solamente esa novedad tuvimos.
0: Gracias,
5: consejero. Ok, a la orden.
2: Subcomisario Jorge Ifrán.
1: Ahí está, subcomisario Jorge Ifrán de la
2: comisaría sexta.
1: O sea, la muerte de la cárcel, hija, ya.
2: Hombre botice,
1: güey. Hombre botice, güey. Ah, las pintas, será. De todo escuchamos hoy día, será. Qué lástima.
2: Hablando... Y lo que trae el consumo de estupefacientes.
1: Ese es por un lado. Ayer estuvimos hablando con el comisario... No, el lunes hablamos con el comisario Sergio Sosa y nos comentaba sobre este hecho de choque de motocicleta también que ocurrió y falleció este señor, Silverio Candado Centurión, de 40 años. El lunes fue eso, Marciano.
2: Sí, sí, sí. Hay que cuidar últimamente y especialmente de estos estudiantes brasileños que no respetan por el tema de la nomenclatura de la calle, que es diferente en Punta Mona. Y acá es diferente también al centro de Juan Caballero.
1: Este accidente ocurrió hacia Portal 1. Portal 1 ocurrió.
2: Jurisdicción de las 15.
1: Sí, ya fue el domingo de madrugada, domingo 4. Y eso no comentaba.
2: No, la de madrugada, pues área de madrugada, ¿no?
1: Y es tu hora de ser.
2: Es un peligro mortal.
1: Y otro accidente, ayer me estaba comentando un señor que ocurrió sobre la avenida Fernando de la Mora, ahí cerquita de la rotonda.
2: Ajá.
1: Una señora, o sea que, moto con moto ya otra vez. Oye, hoy tengo con la moto con moto. Va,
2: sí, efectivo, y la moto.
1: Él me comentó, un amigo que vio el accidente, y ya me estaba comentando un señor que ocurrió sobre la avenida Fernando de la Mora, ahí cerquita de la rotonda.
2: Ajá.
1: Una señora... O sea que, moto con moto ya otra vez. Oye, hoy tengo con la moto con moto. Va,
2: sí, efectivo, y la moto.
1: Él me comentó, un amigo que vio el accidente, y el señor quedó bastante mal. El señor era un albañil, es un albañil, y venía, no sé, sobre la avenida Fernando de la Mora, y el otro pasando, creo que no hay semáforo en este momento en esa zona, no sé si, porque así me dijo.
2: Hay varios semáforos que no están funcionando.
1: Y le chocó, moto con moto. A lo que sí que el señor...
2: A Pedro Rotonda, y casi ahí venía de... Sobre Teniente Herrero, de Coro, que lo metía a J.I. Natural.
1: Ese es un tema que ayer también estuve viendo. Y algunos se quedan, Marciano. De tomado de Rotonda ahí, hospital lo mitad. Otros no se quedan. Ayer pude comprobar eso.
2: No, está hablando de usted.
1: Ayer salía...
2: El 90% de usted.
1: A las 11 me fui a la feria. Y cuando iba a pasar una chica, yo estaba esperando todavía. Algunos se quedaron para que la chica pase, porque ya ganó la motocicleta, ya ganó justamente esa rotonda ahí, como ves.
2: Y muchas veces vos
1: que conoces. Y peligroso, vea.
2: Vos que conoces la existencia ya de esa rotonda y quién tiene la preferencia, muchas veces vos te quedás, pero el que viene detrás de vos te levanta con un bocinazo.
1: ¿Sabes cuál es el problema? A una cuadra está el semáforo de 14 de mayo y Teniente Herrero.
2: Y ahí
1: cuando te da verde, y está, y ahí se va a girar la mitad, bebé. Ahí lo que hay que sacar otra vez, esa rotonda, no sé, algo se tiene que hacer.
2: Y hay que hablar con el nuevo intendente otra vez.
1: Ya hablamos con él, está escuchando, porque... sí, está escuchando, dijo la vez pasada, si es que no va a funcionar, vamos a sacar nomás otra vez, dijo acá.
2: Pero lo dijo el intendente actual.
1: Ese dijo así, o sea que el propio intendente de Bersalina dijo así. Porque no sé por qué.

0: pusieron mejor sin rotonda porque va a ocasionar en algún momento, ojalá que no suceda, pero no es muy peligroso.
1: Yo ya mucha gente le pregunto quién va, es el transitólogo, a quién se le pareció poner ahí. Caimado de Boloña Antoja.
0: No sé, sí. Pero okay, hay que...
1: Un peligro,
0: ¿no? Es con agua, pues bebé, filmaba una hora antes de Nebuta, bebé. Estamos de globo, sí, una hora.
1: El 90% no se queda.
0: Vas a ver, hora pico, un problema enorme está cargando. A las 11 de la mañana vayan a ver ahí. Ahí cuando salen los chicos de la escuela y gente que van en busca de sus hijos, ocurre varios, o sea que puede ocurrir accidente, así que cuídense. Pedí cuida, pero tonda y casi en IBA, que me disculpe lo que pusieron, ¿eh? Y yo sé que el intendente se le va a comentar otra vez este comentario. Tiene que sacar. No va a funcionar. No va a funcionar.
1: Muy bien.
0: Así que,
1: esto, piense. Tony, por el momento.
0: Muy bien, gracias, Marciano.
1: Hasta luego.
0: La información de Marciano Candia en una presentación de Hospital San Lucas. 7:02. Finalmente son 5 futbolistas los separados en Cerro Porteño, también dice la información. Porque ayer cuando iba a jugar Olimpia estuve escuchando y 7 jugadores fueron separados después de la derrota contra Cerro Porteño, contra el 2 de mayo. Ya se le notificó a 7 jugadores. Y estaba contando. Entre ellos estaba Cecilio Domínguez, Iturbe, Juan Iturbo, Aguanga, Seca Iturbe, Cecilio Iturbe, ¿dónde siempre sale ahí Paco? No me acuerdo de todo, ¿verdad? Pero algunos, ahí cuando ponerla, estaba Robert Pira, Mota, Cecilio Domínguez, Juan Manuel Iturbe, Luciati y Cristian Paredes, me faltan 2, pero aquí al final dice que son 5 nomás los futbolistas separados, 40 y un poco más de jugadores tienen en la primera, en la categoría principal Cerro Porteño. A pesar de colar, mi querido Rosalino, no sé si hay un equipo de más de 40 jugadores.
2: Así mismo es.
0: Piraguazú me mete, güey. Ídolo me mete. ¿De dónde es que tú le ídolo me mérico? Pues ya explicaban de UBA y Rosalino.
3: ¿Lo que tú?
0: Ella ganaba para la petejita en la cachique. Estaba en la cachique y ya a mí me da problema. No hay, nos vamos a la cachique, güey.
4: Erema.
0: Cada uno de los mandase. Hacerlo porteño. Vengo acá a Guasú, me metes. Y esto. Finalmente.
3: Y tú.
0: Saludos al comisario. Atento. ¿Cómo estamos, comisario Sergio Sosomba? Pues en Dumara y así. Osvaldo, me está viniendo en Dumara, comisario.
4: Demba, ponte.
0: Bueno, hay que trabajar nomás. Buena recomendación de la compañera. Y está todavía con permiso hasta mañana. Muy bien, 7:04, 20 grados la temperatura a esta hora en Pedro Juan Caballero. En instante vamos a ir repasando también salud activa, trabajo multidisciplinario para mitigar efectos del temporal en varios hospitales del país. Sí, varios. Muchos problemas después del temporal que azotó gran parte de nuestro país, no solamente en la capital, ni en el sur, ni en el norte, en todas partes, está el problema brutal, casas destechadas, columna de la Ande, cables sueltos, árboles caídos, cultivo que desapareció, está, o sea, ya la perjuicio, ¿no? Lastimosamente Paraguay no está pasando bien, crisis económica total. No sé, ¿no el presidente de Isla Ñay por Ajajina Rosalina? Ahora que hay consejitas de Isla, cada vez vamos a estar mejor. Sí, unos cuantos será ahí por formar. Pero después de estos temporales que tuvimos, porque no fue una vez, porque fue varios días, las condiciones climáticas afectó gran parte del país. Vientos fuertes, granizo de gran tamaño. Voy persona que perjudicará a Paraguay, Rosalina. Vehículos con parabrisas rotas. Estados ya la problema para la gente. Pérdida total. Entonces, ojalá que el gobierno también vea eso. Andían o se llegan matían ahí en la ñaña y por ahí te deja. En este momento cuando sea la presidenta, ya va a tener discurso. fuerza a los paraguayos. Estamos mal, pero tenemos que seguir avanzando. El gobierno está para ayudar. Algo que ya la presidenta, un poco, y cuando me ha opallado la tensión, porque viste que
2: algo
0: tensión,
2: hay que hacerse, amigo.
0: Antes de las elecciones. Después de las elecciones de Pérez, ganar tranquilo, vamos a ver la tensión. Entonces hay que ocuparse de vuelta del país. Ya de lado la bandería política, señor presidente de la República y sus escuaces, allá de Chamimba, ahí va a faltar la llan de país. ¿Cómo está el país? Cae a pedazos nuestro país, pero siempre entonces por peteja, vamos a Paraguay. Ya, o estás que a veces lo intacto y porque este estrello para la publicidad y que a todas noches y la vamos a Paraguay, veo. Pechado, yo oye crítica de seguridad. Así nomás. Bueno, vamos a la pausa.
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4: Son las 7 de la mañana. 6 minutos.
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7: ¿Cómo están mis amigos? Una de las grandes interrogantes del ser humano y que muchas personas tratan de evadir el tema es la cuestión de ¿qué pasa con el alma después de la muerte? 4-3.

0: Una de las grandes interrogantes del ser humano, y que muchas personas tratan de evadir el tema, es la cuestión de ¿qué pasa con el alma después de la muerte? Algunos buscan encontrar cierta respuesta en las palabras de algún adivino. Otros se acercan a los que evocan a los espíritus con la esperanza de que al hablar con personas que ya han partido de este mundo puedan decirles con detalle o darles referencia de lo que existe en la vida del más allá. Están los que acuden a los hechiceros que arrojan las cartas esperando de que puedan dar alguna información de lo que ellos reclaman. Y no son pocos los que ponen sus ojos en los astros, pretendiendo que esos cuerpos celestes den la respuesta a esta pregunta que viene de lo más profundo del ser humano. ¿Qué hay después de la muerte? La Biblia responde claramente a esta interrogante. Está establecido al hombre que muera una sola vez y después de esto el juicio. Es importante recordar que lo único mortal que tiene el hombre es su cuerpo, porque su alma es inmortal y como tal debe volver a Dios, porque Él es su creador. El mismo Señor Jesucristo abordó este tema cuando estuvo hablando con sus oyentes e ilustró relatando la historia de un hombre rico, quien vivía cada día de su experiencia con esplendidez. A la puerta de su imponente mansión se encontraba un mendigo, que la Biblia nos revela que tenía por nombre Lázaro. Este deseaba llenar su estómago con las migajas que caía de la mesa del rico. Para colmo, el mendigo Lázaro no tenía un centímetro de piel sana. Estaba lleno de llagas. Llegando el día en que ambos tenían que dejar este mundo, le sucede lo que a todo mortal ha de acontecer. Ambos murieron. Los cuerpos del rico y de Lázaro volvieron al polvo de donde fueron tomados, pero el alma, que es inmortal, debía regresar al Creador. Y estando ambos en la eternidad, abrieron sus ojos. Despertando, Lázaro se encontró en el seno de Abraham, lugar donde estaba siendo consolado. Consolado de sus miserias que tuvo en la tierra, pero también el rico despertó en la eternidad y su alma abrió los ojos en el infierno, lugar de tormentos, de donde no se puede salir jamás. No es como algunos creen que el alma pasa a un estado intermedio, procurando desde aquí hacer algo por ellos. Jesús le dijo al ladrón en la cruz: "Hoy mismo estarás conmigo en el paraíso". Y el rico, cuando despertó, despertó en el infierno. El paso fue inmediato. Mis amigos, cuando el hombre se pregunta, ¿qué pasa después de la muerte? La Biblia responde, si el que muere no ha dedicado tiempo a su alma, si nunca le ha importado las cosas eternas, el que termina así, está muriendo con sus pecados a cuesta, y su final será como el rico. Pero si en vida ha pedido perdón a Dios por sus pecados y ha acudido a la persona indicada para conducirle al cielo, es decir, a Cristo Jesús, entonces su despertar será diferente. Por eso dice la Biblia, que en ningún otro hay salvación, porque no hay otro nombre bajo el cielo dado a los hombres en que podamos ser salvos, solo en Cristo Jesús. Acude a Él y recibirás salvación. Caminemos este día tomados de la mano de Dios.
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0: 7:33 es la temperatura actual en Pedro Juan Caballero, es de 20 grados. Sí, señora, sí, señor, 20 grados a esta hora. Indica buen clima hoy, mi querido Rosalino.
1: ¿Marcaque? Ya,
0: sí, así estoy viendo acá, no hay posibilidad de precipitaciones para hoy. A las 9 en adelante ya indica soleado. Ahora son las 7:33. Vamos a ver qué hora aparece el risol ya con todo. Al mediodía indica soleado con 28 grados, 15 horas cielos parcialmente cubiertos con 30 grados. 30 va a alcanzar la temperatura máxima hoy, señores. Después
2: a la pina.
0: Para... siete y te da la pina. Para mañana en adelante quiero ver. Miércoles. Va, digo peso. Hoy tranquilo, página. Mañana tranquilo, pa, mi querido Rosalina. Acuta con 34 indica la máxima. Desde el viernes ya hay posibilidad de lluvia de vuelta, ¿eh? Pero la temperatura máxima será 34. Jueves y viernes 34 la máxima, ¿eh? Después el sábado cubierto con lluvias intermitentes. 20 grados mínima, máxima 23. Domingo lluvioso, lunes, martes, no, miércoles, uy. Jueves, viernes, sábado, domingo, lunes. Hasta el lunes 19 de octubre indica lluvia. Todos los días.
3: ¡Ojese!
0: No, pega la bota de Dina Rosalina.
2: No,
0: en serio, así dice meteorología. A partir del sábado, ojo. Viene indica un poquitito, o sea, ahí viene una gotita nomás, acuye, pero a partir del sábado ya indica, desde el sábado 10 hasta el 19, lunes 19 de octubre indica lluvia, todos los días, ¿eh? Ven, me imagino mi agua cero y casi agua todos los días, pecha, todos los días marca cero.
3: ¡Pabio, pega!
0: A pecha y tero salina, indica así meteorología, se deja de mintir, nadie de mintir, venían a... Ojalá ya hoy la pronóstico, ni la todo el día cuidado, porque indica también acá exceso de lluvia en el Paraguay, que es efecto de la, del niño en este caso.
2: Forzada.
0: Forzada. Bueno, ayer habló Gilberto sobre este personaje que cayó. Uno de los sindicados por la policía de ser el autor de la muerte de esta joven en la localidad de Eusebio Ayala. Cayó supuestamente, el principal sospechoso sería. Tras ser detenido ayer, el principal sospechoso del crimen en Eusebio Ayala habló con la prensa y dio su versión sobre lo ocurrido. Junior del Valle, alias Peluquero, señalado por los investigadores como principal sospechoso del ataque que terminó con la muerte de Rebeca Martínez Aricayé y dejó gravemente herida a su amiga Carolina Raquel Aguilar, negó haber tenido contacto con la víctima fatal. En ningún momento me acerqué a esa chica ni le saludé, declaró del Valle ante los medios tras su detención. El hombre sostuvo que no conocía a Martínez y que tampoco tuvo contacto con ella durante la jineteada, pese a que los investigadores analizan imágenes y otros elementos relacionados con el encuentro ocurrido antes del crimen. Consultado sobre las imágenes en las que aparece en el entorno de las víctimas durante la jineteada, Del Valle aseguró que no tenía relación con Rebeca. No le conozco, ella es de Barrero, pero yo soy de Caacupé y no de Barrero, manifestó. El sospechoso agregó que asistió al evento acompañado de su pareja y afirmó que existen imágenes que respaldarían su versión. Se ve en el video, sostuvo al referirse a su presencia junto a su pareja durante la jineteada. Otro de los puntos que Del Valle utilizó para desvincularse del hecho fue el vehículo en el que asegura haber abandonado el lugar. Según relató, permaneció en la jineteada hasta aproximadamente las 3:30 o 4 de la mañana, 4 de la madrugada, perdón, y posteriormente se retiró en una camioneta Kia Sportage. De esta manera, negó haber utilizado la Toyota Fortuner en la que, según la investigación, se observa a los sospechosos trasladando por la fuerza a las dos mujeres. Del Valle afirmó que después de retirarse del lugar, se dirigió directamente a su vivienda, por lo que descartó haber participado en el ataque. El principal sospechoso aseguró que cuenta con elementos para demostrar que su versión de los hechos es cierta. Eso se va a ver de a poquito, manifestó ante las consultas de la prensa. Del Valle también fue consultado sobre la Toyota Fortuner, que fue localizada posteriormente en una quinta y que es considerada un elemento relevante dentro de la investigación. El detenido negó haber sido quien ocultó el vehículo y sostuvo que el avance de las pesquisas permitirá determinar quién lo llevó hasta ese sitio. Según su versión, las evidencias permitirán establecer quién estuvo detrás del traslado y ocultamiento de la camioneta. La Policía Nacional señala a Del Valle como una pieza clave dentro de la investigación por el crimen de Rebeca Martínez y el ataque contra Carolina Raquel Aguilar. Las autoridades aguardan además resultados de pruebas y el análisis de las evidencias colectadas para establecer quién efectuó los disparos y determinar la participación que habría tenido cada uno de los detenidos. Esto trae el diario ABC Color. Junior Del Valle dijo no haber tenido contacto con la víctima o con las víctimas. Una víctima fatal y la otra está luchando por su vida en el UTI de, creo que está en el Hospital Nacional. Y Rebeca perdió la vida. Qué lástima. Y creo que en última hora está lo de Polaco. Ah, bueno, hoy con la Polaco, ¿verdad? Con Junior Del Valle, o alias Peluquero y Ruego, pero un total de 5 personas, entre ellas este Polaco. Este último fue encontrada en un camino vecinal, dice la información. 3 de los detenidos por el ataque a balazos contra Rebeca Martínez y otra mujer en Eusebio Ayala se abstuvieron de prestar declaración indagatoria. Se trata de Junior de Valles, alias Polaco, quien sería el mandante del ataque a balazos a las mujeres. Edgar Clodomiro Rodríguez, quien destruyó su tobillera electrónica durante la huida, y Alcides Ramos Osorio, alias Caí. Pero ¿por qué entonces, si ellos no fueron, por qué huyó, estuvo prófugo, destruyó su tobillera electrónica? Su tobillera fue ubicado en la zona de Ipacaray. Los otros dos detenidos que aún no fueron convocados a prestar declaración son José Velázquez, alias Quintín, y Brian Matías Funes Galeano. Todavía no prestaron declaración indagatoria todavía. O negapaite, acuera inocente. Pero la policía está detrás. Estaban detrás de ellos. Ya 5 ya están ahí. Y vamos a ver qué determina la policía y el Ministerio Público. Y qué va dando la investigación. Porque eso es importante. Seguramente ellos tienen pista de quién sería la camioneta. Hasta el momento no se sabe de quién es la camioneta. Apareció una camioneta en la zona de Villa Hayes, pero al principio se descartó esa camioneta. Esa camioneta fue hurtada en la zona de Encarnación, frente a un motel, decía la información. De Encarnación llevaron hasta Presidente Hayes. No es la camioneta utilizada, decía. Pero acá también dice que puede ser la camioneta que se encontró en una quinta. Bueno, ese es, señores, el informe que tiene el diario ABC Color y también Última Hora. Bueno, Son las 7:43, estamos en el Centro de Noticias, cumplimos también con nuestros anunciantes, hablemos también de Sancor Seguros. 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Siete de la mañana con 44 minutos. ¿Cómo estamos, Rosalina? ¿Todo bien? Espectacular. Sí, señor. Hasta ahí te puedo decir, mi querido Rosalina. Será
1: Erema.
0: Sí, señor. El que puede, puede, mi querido Rosalina.
2: ¿Cuál es el problema allí?
0: Andemos a ponderar. 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

0: Qué linda canción es esa.
1: Sí.
0: Eleven el volumen de su receto, señor. Ya en Duna con Rosalino, ¿vale? Ya tenemos que ir a Mombal, 7:45. Ani que vende pire baiti. Pongan lo mejor que tienen, señores. 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Pemeo vende negocio, para buscar a clientes. Reciban a sus clientes con mucha energía positiva. Transmitan esa energía positiva a otra gente también. A mí la penderoba, soy una mujer la clienta. Buen día. Bye, bota. ¿Qué necesita?
2: Buen
0: día. Mae, coño, museta, venden 10 veces, don Rosalino.
2: Buen día.
0: Sí. Hoy día, antes veo mi acá, esos chinos, esos coreanos, esos orientales y otros que vinieron a instalarse en la frontera. ¿Sabes, Rosalino? Mae, ni no pena indereje será. Ni no mañana desde JBB yo voy a las cosas Araca Emma. Cuando a la escuela más tu chan, no hay va a ir botaje, ¿no? A la escuela antes más la oñe, cuando sea, más a escuela por caja entonces, cuando es más por unidad, que tumbo ya donde hay botado medio entero saliendo. Pecha para este. Opa, más a escuela antes más la oñe importante.
1: El coreano, asiático, africano. Japonés, Brasil, y tú, esta, mi, camba, mi, va y ve, ella andes ahí, mi, otro país, guá, me meto.
0: Te está, güey, digo, ¿dónde es el espejo donde te lo vea don Pablo? Don Pablo es duina, ¿de dónde? No sé, colección de van a sábado.
3: Sí.
0: Iba y ve, ella andes ahí, güey, y
1: por el coreano, asiático, africano. Japonés, Brasil, y tú, esta, mi, camba, mi, va y ve, ella andes ahí, mi, otro país, guá, me meto.
0: Ya buscamos eso, señor. Mucha alegría, gente. Hay que ponerle alegría. 7:48. Enseguida vamos a estar de vuelta con el compañero Marciano Candia de Exteriores, recorriendo la ciudad. Voy a ir y foto con el día. Va a venir Marciano, pero ¿cómo estamos?

0: gente va.
1: Y acá hay una noticia que acaparó la atención nacional también sobre la desaparición de un niño que se llama Gael, ¿verdad? Dice aquí en este material, Última Hora, el oficial Ramón Vera, responsable del Registro Nacional de Personas Desaparecidas y vinculado al sistema de alerta MAFE, brindó algunos detalles que llaman la atención de los investigadores en la desaparición de Gael Valdés, de 3 años, ocurrido el viernes pasado en la zona de San José de los Esteros, departamento de Boquerón. El oficial Vera dijo, es lo que más queremos, en este caso, es lo que más queremos, poder encontrar a este niño con vida, manifestó Vera durante una entrevista, aunque reconoció que los investigadores trabajan con diferentes hipótesis y se encuentran preparados ante cualquier posible desenlace. Y así es. Oyente en línea, buen día. Hola. Parece que no está todo.
2: Ah, no, mate coyo.
1: Buen día,
2: señor. Vamos. Buen día, Andrés Moray.
1: Buen día.
2: Bendición de primer lugar.
1: Amén, amén. Vale, para mandar.
2: Oana llegó el intendente actual. Ah. Oye, para ti, oye, para ti. Colectora, y yo pitamos y te batallón, todo lo para escapar con años le mata todo termina ya de disponer y te hago. A ver, colectora, jugamos esta cambia todo lado. A ver, hoy ponemos, y ya, esta iba la camión, moto, auto, carreta, y ve, ruta, pero ampliado, ya tengo, ya de ya miedo, ya de moto, quiero a la derecha. Ah, esporando un miacho, van a ver que a bañe ni un pasaco para allá, güey. No,
1: pues.
2: Ah, un coche deja estar marcada ya, güey. Un marcapán de güey.
1: Ah, güey.
2: Para, güey, el proyecto me te villa puta panda, güey. Ah, otra cosa, mi antes también ya con diciembre de año volumen mi amo pega copero para esa y me acuerdo la luz a camina taco de cuña cara y cara y mi taruzú mi tacuña con Hugo futurita no un poco digo la problema ya mi avión diga tu niña estoy mi de niña estoy mate de cosas que la puede estar diciendo otra aquí para ¿verdad? Porque hoy me ha comido antes, guay, gente, cueva, hoy en la caminata, ni siendo, oye, te la muy la caña, ya. Si pedo tapé, ruta, colorado, liberal, o pasa cuando corriendo ahí, la de color de
1: ella. ¿Antes cuánto de qué color? La...
2: Peñato y mi, de amigos, a ver, como posibilidad de los años de rayo como puña, duina. Muchísimas gracias. Disculpa una cosita, no molesta hoy, ahora. Sí, señor. Bendiciones. Ven, buen amigo.

0: 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Y casi las 8 de la mañana, gente, hay que desayunar Lactolanda. 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Milner, ¿qué pasó?
1: Hola, Tony, ¿qué tal?
0: Atento, Milner, te escuchamos.
1: Bueno, acá sobre Teniente Herrero y Cruz Partí. Estoy cerrando una moto que se está quemando, Tony.
0: A la pinta.
1: En la moto, en detección íntegra.
0: ¿Ahora está viendo?
1: Ahora. Yo tengo que sacar la china en la sección, ¿no? La víctima está hacia el otro costado. Ella trató de quitar una foto acá.
0: ¿Qué se cayó el muchacho o hubo un choque? ¿Qué sabes? ¿Qué se dice ahí?
1: Accidente me dicen acá. Voy a acercarme un poco porque...
0: Por accidente, pero pedico así no la he hecho, como un cuyo. Vengo la... Gente, va el oicoa, hey, va el oicoa, Pepe.
1: Bueno.
0: ¿Alguien, algún policía ahí para hablar? ¿Algún efectivo?
1: Estoy acercando también.
0: Ya.
1: Ahí le envío un video.
0: Calle Teniente Herrero.
1: Teniente Herrero, Grupo de Tío. ¿Qué aquí viene?
0: ¿Con quién hablaste, Milner? Porque no se entendió lo que...
1: Acá, el vehículo... no, evita el vehículo...
0: ¿Le chocó al muchacho?
1: Ahí está. Te envío, Tony. ¿Dónde estoy? ¿Qué tal? Ah, la vista de aquí. Aquí entra el tránsito.
2: Sí, aquí tiene tránsito.
1: Bueno, ¿qué podemos hacer? La víctima... ¿Un joven, verdad? Bueno. ¿Se necesita de la ambulancia, Tony? ¿Ambulancia, nada?
2: Sí. ¿Necesitamos la ambulancia? ¿Qué?
1: No. ¿Qué? Te digo, y me tocó a... ¿Con ese vehículo nuevito el vehículo?
0: ¿Qué pio peón va, bebé? Color blanco.
1: Sí. Después te va. Pinchaba todavía.
0: Fía, ese pedo.
1: No, evito.
0: ¿El conductor de vehículo está ahí o no?
1: Yo acercame un poco también.
0: Pajuete el vehículo, será.
1: Pajuete el vehículo también.
0: Y el otro, el muchacho, perdió la motocicleta porque ardió en llamas. Qué lástima.
1: En un video. Ya está la gente de tránsito por aquí. Gente de tránsito. Se agarró la ambulancia. Todo capuré.
0: Qué barro. ¿Y cómo está el accidentado, Mine? ¿Cómo le ve al muchacho? No tiene retorno, pero eso es lo que es. Se me Le agarró de sorpresa a Milner Cabrera.
1: Si te diga, Tony, su pierna lo que golpeó bastante fuerte el muchacho. Oye, ahora se acerca la primera comisaría primera. Van a agarrar el dato del muchacho y vamos a estar con la audiencia, Tony.
0: Sí. No, y tenemos que conocemos la identidad del señor que estaba en la motocicleta. No tenemos todavía reporte oficial. Va el igual, bebé. ¿Quién tuvo la culpa o quién salió al paso? Ni la y chapa y tío y la vehículo, o sea. Ni chapa todavía tiene.
1: Por que se quedó la moto, Tony, está yendo, te va a gustar. El dueño, la niña, el necesito, no lo que. No se trata de tener el dueño, a la señora que estaba en la moto. Vamos a guardar un poquito, Tony, que.
0: Sí.
1: Ahora ya la comisaría primera para que ellos puedan agarrar. Para que ellos puedan agarrar.
0: Los datos, justamente. Los datos.
1: Ahora está ahí, ya está bien. Muchacho. Este es el hijo de la tercera. La señora está acá, la que está manejando el vehículo todavía.
0: Sí.
1: La conductora del vehículo. El muchacho está consciente también. Pero la su pierna izquierda.
0: Sí.
1: Se ha dado golpeada hasta.
0: ¿Y la conductora, Miller? ¿La conductora?
1: Es una señora. Ya vamos a tenerlo a todos.
0: Bueno, vamos a cortar entonces y ella, Cruzalino, va a hacer nomás tu trabajo. No, en serio, hay que tener todo, pues, donde estoy viendo la. Ya vamos a medir la información. No tenemos todavía la identidad de la conductora, la identidad del muchacho que estaba en la motocicleta. ¿Cómo ocurrió el hecho? Más para la que vaya afuera. Mi entero ya le corta enseguida la información con el compañero Milner Gabriel. Ojo, vuelve a desayunar o topar el accidente.
3: Bueno, sí. Pero vamos a esperar nomás. Espera, vamos a cortar y vas a hacer bien tu trabajo.
0: ¿Y cómo se hace ese trabajo, Rosalina? ¿Qué es el trabajo del cronista? Informar sobre los detalles, ¿verdad? Hay como más, ¿verdad? Que hacer la. Ojo, vuelve a desayunar o topar el accidente.
3: Bueno, pero vamos a esperar nomás. Espera, vamos a cortar y vas a hacer bien tu trabajo.
0: ¿Y cómo se hace ese trabajo, Rosalina? ¿Qué es el trabajo del cronista? Informar sobre los detalles, ¿verdad? Hay como más, ¿verdad? Que hacer la. ¿Nelson quién? No, era Nelson. Nelson, o sea, ambas, pongo a ayudar que hora de pedir. No, era Nelson.
1: No, viene la ambulancia.
0: No, viste la ambulancia ahí, viene. ¿Seguimos ahí, Milder, o cortamos?
1: Aguantamos, chiquito, que vamos a tener ya los datos, Tony.
0: Bueno.
1: En este momento.
0: Te dejo en línea ahí con Rosalino.
1: Muy bien, Luis.
0: Bueno, seguimos. 8:04. Hace aproximadamente 10 minutos ocurrió este hecho, un accidente sobre la calle Teniente Herrero y Curupalté. Un auto de color blanco, Fiat, Plajuete, nuevito, ni chapa todavía tiene. Chocó por un motociclista, aparentemente. Y la motocicleta ardió en llamas. Está todavía allí esperando, aguardando a los bomberos para que pueda ser auxiliado este muchacho. Y Miller Cabrera se encarga de recolectar los datos. A ver, para tener la identidad de la señora, ahí bajo este el vehículo será. Y en la parte delantera, el guardabarro delantero de la izquierda, ahí te se bajo este en el otro. Bueno, 8 con 5 minutos, 8 de la mañana con 5 minutos, más títulos. Oficialismo golpeado, reabre la pelea por la dupla de Aliana, dice la información. Otra información en política, ANR reivindica su poder territorial, pero vuelve a paralizar diputados. Esto trae el diario El Nacional en la mañana de hoy. La Cámara de Diputados se convirtió este martes en escenario del balance colorado tras las elecciones municipales. Legisladores de la ANR utilizaron buena parte de sus intervenciones para reivindicar los resultados obtenidos por el partido en distintos puntos del país y responder a las lecturas.

0: obras que concentran el análisis en las derrotas sufridas en Asunción y Ciudad del Este. Sin embargo, después de los discursos políticos, la sesión terminó nuevamente sin quórum y el Pleno no pudo avanzar con el tratamiento del orden del día. De vuelta contigo, Milner.
1: Sí, acá me lo pide a mi gracias. Para tenerlo a poder.
0: ¿Con quién estamos, Milner? ¿Oficial Galloso?
1: Oficial Galloso. Sí, ahora me quería... primero.
2: En este momento estamos en un procedimiento por otro lado, por nuestra estamos recabando datos de lo ocurrido. Cuando tengamos todos los datos correspondientes, vamos a dar la información al
1: señor. De repente,
0: Lucy, ¿cómo?
1: Que estaba Lucy Moreno.
0: Lucy Moreno. Ella dice que el motociclista le chocó.
1: Ella dice que no le dio la motocicleta, pero se dio una vuelta ya. Pues ya la no sé. Ella estaba detrás en un vehículo y ya se dio la vuelta en la esquina para agarrar el grupo. Y eso fue el mío. Así que rápido.
0: No, hay que atender. Ayer también ocurrió un accidente ahí sobre Coronel Martínez y Alberdi. Me comentaron que después de 30 minutos, más de media hora esperaron, una señora chocó con otro, moto con moto ahí, vea, será. Cañilador. Y se quedó la señora ahí. Más de media hora esperaron al bombero, dice. Pero dice que se quedó inmóvil. Un accidente que no fue tan bueno también ayer por la mañana. ¿Qué más tenemos?
1: Teniente, la identidad. El muchacho es lo que nos falta todavía, ¿sabes?
0: Y está ahí el muchacho.
1: Alex Matías. Alex Matías.
0: ¿Y apellido?
1: Oviedo.
0: ¿Oviedo?
1: Sí. Alex Matías Oviedo.
0: ¿Se acercó a algún familiar al muchacho?
1: Ahora. No, estoy observando que había con él. Ahora estoy dando la ambulancia.
0: ¿Y no le quedé preguntarle qué eso, de qué barrio sería para avisar a los familiares? ¿No le quedé avisar, era preguntar?
1: No, ya.
0: ¿Se acercaron la gente del bombero?
1: No quiero hablar de eso.
0: No, ¿y para qué? Para contar nomás, porque eso es importante para los familiares. Bueno, ya tenemos los datos entonces. La señora Lucy Moreno habló también con nosotros, que es la conductora del auto de la marca Fiat. Y el muchacho estaba en motocicleta, de nombre, la identidad es Alex Matías Oviedo. Por ahí si los familiares están escuchando, ahora mismo ya la gente de bomberos voluntarios se acercó allí para... trasladarle al hospital regional. Cuerpo de bombero azul, ¿verdad? Azules. Y lógico. Se habrá llevado la peor parte, ¿verdad? Eso cabe autores.

0: 8 con 11 minutos, 8 con 11 minutos. Muy bien, gracias Miller. Ahí está Miller Cabrera también desde exteriores con este accidente de tránsito que ocurrió hace instante sobre la calle Teniente Herrero, esquina Curupaytí. La conductora del automóvil de la marca Fiat nos comentó que no le vio al motociclista cuando se dio la vuelta a ella. Hubo el choque. Lucy Moreno. Y el muchacho que llevó la peor parte, ¿verdad? Ahora va a ser trasladado al hospital regional, identificado como Alex Matías Oviedo. Y él perdió todo. La motocicleta salió en llamas, en medio de la calle La Salida. Bueno, vamos a cumplir también con los anunciantes y ya enseguida retornamos.
1: 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La hora exacta.
2: Son las 8 de la mañana, 11 minutos.
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Qué buena canción realmente, ¿eh? El Seri y los Rolling Stones, ¿eh? ¿No te gusta, Bio? ¿A vos no te gusta? ¿Esta canción no te gusta? Yo te pregunto, ¿a vos no te gusta eso, mira? No pena, yo dije, algo ni muy importante este yo, ella. ¿Por qué todos los DJs? Bueno, tiene su preferencia, ¿verdad, Rosalino? Los DJs. Antes con la DJ, la mondé, la preferencia de la gente en Bobunda, gente neutada. Pégale y palo allá. Ahí está. En escenario no quiero, Miller. Ahí está. Sí. Ah, el item. Sí. Le ponemos buena música. Después la noticia, bueno, entonces ya me hace. No. Hágale después noticia. Después la noticia con. Entonces, moviste y buena música a la gente. Pe joga, pe oficina, pe auto, pe terminal, pe viciado y me van a ir a oquina. De ellos, Gileao. Ah, tu señora, perdón. Se manda ellos, Gileao. Ahora. A toda la gente, a la ama de casa, saludos. Pellero y bebé, ya pues a vender en mi. Pues yo dije, a ver, la vende a O. Le pone.

0: Este es el moñito azul, no es el moñito colorado. No es la del moño colorado, ya. Ese es el moñito azul. Ahí está Rosalino, ¿sí? Está ahí hoy, nene, de Rosalino, la... como DJ. O semisera de DJ Guastaina, ¿eh? Aquí me dice acá, va a ir a prender mandu agua y la cerro y con imagen con los Yemosea, la jugadora. No, con Yemosea, Hernán. En especial, me envió mi privado. Se le notificó que nos van a... Todos los jugadores tienen contratos hasta el 31 de diciembre. Todos los jugadores. Algunos todos firmados y 12 años. Ando y coy. Este BG tiene un gancho de $130,000 a cobrar a Salinas en años cantidad de pelota. Pues, ya, no mucho plata. O sea, no
1: de problema, la gran 7, compañero.
0: Había otro problema, había sido. Ayer escuché. 3 meses de sueldo lleve eso, ¿verdad? 3 meses de sueldo lleve eso, ¿verdad? Ya pongo abrazo caído.
2: ¿Lo gastuí?
0: Olimpia no hay cuál, pero Cerro Porteño. Ayer escuché. Oye, paga eso, que era junio, le voy a oye, pagar a mozo, que era ya por brazo caído. Y, a 7 pejubutitas botas y algo, y bolescano. 7 pejubutitas botas. Está pejón de más peño, que está administración, ese pañaño bueno. Está por debe allá. Sí. Olimpia y Nacional igualaron en el cierre de la jornada 13. Sí, señor. Olimpia quedó, o sea que empató 1-1 ante Nacional ayer en el Estadio Defensor del Chaco. En el cierre de la fecha 13. Y vamos a ver si es la tabla de posiciones en instante. ¿Con quién estamos? Bueno, otro compañero. ¿Cómo está? Hola, buen día, Gilberto.

0: ¿Cómo te va, Tony? Un saludo a la audiencia. Muy bien, excelente. No. Abogado nomás.
1: Abogado y escribanos ahí.
0: En algunas universidades se hace la carrera de forma simultánea, digamos, ¿verdad?
1: Ah, ya, ya. Entendí.
0: Pero en la Universidad Nacional de Asunción solamente la carrera de Derecho a los 6 años. Uno culmina la carrera y recibe el título de abogado.
1: Ah, ya, ya.
0: Y uno hace de notario.
1: Ya, ya. Bueno, ¿qué tal como estamos en la capital del país? No clima de bebés, no bebés,
0: no
1: me han bajado aquí.
0: No, tiempo por agua. Está un día soleado, tenemos aquí en Asunción. Tenemos varios juicios en puertas. Uno de los que resalta es el juicio oral en la causa caratulada Walter Ayala y otros sobre tráfico de armas. Este es un suboficial del ejército. Un ex sargento primero, en realidad. Fue dado de baja deshonrosa justamente luego de que se descubrió que venía ofreciendo en la red social Facebook la venta de municiones. Se investigó y se determinó de que aparentemente venía sustrayendo del depósito de Imabel, que pertenece a las Fuerzas Armadas, las municiones y las vendía en el mercado negro, por utilizar un término. Tal es así que el fiscal Federico Delfino presentó imputación y luego se elevó a juicio oral tras la acusación presentada justamente por los fiscalizados en delitos, en crimen organizado específicamente. Él había recusado en varias oportunidades a los miembros del tribunal. Finalmente, ahora se va a llevar a cabo con nuevos miembros del tribunal de sentencia. En este caso está presidido por la jueza Dina Marchuk, e inspirado por Federico Rojas y María Luz Martínez, que busca esclarecer justamente lo ocurrido con relación al material bélico que aparentemente fue sustraído del depósito de Dimas Bell. Repito, el principal acusado en esta causa es Walter Rubén Ayala Rodríguez, quien formaba parte de las Fuerzas Armadas y que, repito, fue dado de baja deshonrosa justamente tras una investigación interna que se hizo en las Fuerzas Armadas. En el día de la fecha se va a llevar a cabo, esto está previsto para las 10:30, y hay otros juicios también que se estarán llevando a cabo en el día de la fecha. Es importante señalar también de que recientemente uno de los integrantes del CEO que habían sido condenados allí en Pedro Juan Caballero, me refiero a Johnny Ariel Jiménez Amarilla, él también afronta juicio oral aquí en Asunción y está por culminar justamente otro caso por extorsión. Además de él está un camarada suyo también, que supuestamente habría obligado a un ciudadano a darle dinero en efectivo. Lo detuvo en la vía pública, de acuerdo con los datos que se maneja, y que al no tener dinero en efectivo consigo, le obligó a ir hasta a un cajero automático, de acuerdo a la acusación siempre, y le obligó a extraer la suma de 900.000, que era lo único que tenía en la cuenta bancaria, y le habría obligado a entregar Federico Delfino es el que
1: ahora sí,
0: el que acusa en esta causa de Antonio. Uno de los tantos juicios que se tiene previsto en el día de la fe.
1: Lo de ayer. Ayer también se llevó otro juicio oral, ¿o no?
0: No te escucho, Tony.
1: Ayer se llevó otro juicio oral.
0: ¿Con relación a cuál me decías?
1: Yaumina Fez. ¿Ese fue de ayer o de
0: Esto lunes? Terminó el día lunes.
1: El lunes ya terminó.
0: La condena. Alias Ropero, sí. Que fue detenido en Pedro Juan Caballero, un procedimiento que fue efectuado ahí en el barrio General Génez.
1: Sí.
0: Él fue condenado a 22 años de pena carcelaria y un agente de policía que supuestamente habría también facilitado, tengo entendido, que municiones para este episodio, fue condenado por el tribunal a 5 años de pena de privación de libertad.
1: ¿5 años? 5 años,
0: sí. Uh-huh. El caso de Ropero, por instigador, supuestamente fue condenado a 22 años de cárcel.
1: ¿22 años?
0: ¿Qué? Así mismo.
1: Esta será. Para Alcides de Jesús Villasboa Peralta, alias Ropero. Él fue condenado a 22 años de pena privativa de libertad. Y aquí sí, ya encontró el material. El suboficial junior Michael Peralta Díaz, a 5 años en el juicio por el caso Yaumina, donde falleció también esta, la esposa de Tito Torres, en aquella oportunidad. Lastimosamente, Vita Aranda.
0: De aquel luctuoso episodio, Tony,
1: sí.
0: El objetivo de los atacantes era supuestamente Marcos Rojas, Marcos Capital,
1: sí.
0: Y resultó víctima colateral, digamos, Cristina Vita Ara, sí. La esposa de
1: Iván Tito Torres, sí, así mismo. Bueno, ¿alguna otra información, algún caso te olvidaste?
0: Desde el momento es todo. Vamos a analizar un poco cada uno de los juicios orales que se van a desarrollar en la fecha. Hay casos también de privación ilegítima de libertad, un caso que se dio en la zona de Juguañandú, en el departamento de Concepción, y otros también que en el transcurso de la mañana se van a desarrollar aquí en tribunal.
1: Uh-huh. No sé si podemos llamarte a la tarde otra vez para poder...
0: Sí, por supuesto, estamos a las órdenes.
1: ¿Y estos juicios orales a qué hora está marcado?
0: El caso de Johnny Ariel Jiménez está marcado para las 12.
1: Uh-huh.
0: El caso anterior, el del militar dado de baja de Sonrosa, está previsto para las 10 y 30.
1: Ah, ya. Bueno, agradecido, Gilberto, por tu tiempo.
0: Igualmente, Tony. Un abrazo.
1: Gracias. Chao. Ahí está Gilberto Ruiz Díaz, desde el Ministerio Público de la capital del país. Dos juicios orales que está marcado para lo que él está cubriendo justamente a esta hora. Estamos hablando, ¿verdad?, de la condena a 22 años de cárcel de Alcides Jesús Villasboa Peralta, alias Ropero. Ese juicio oral terminó el lunes por el atentado de Yaumina Fez, ocurrido en San Bernardino, y reiteramos, en ese ataque, y el objetivo supuestamente era Marcos Rojas Mora, quien falleció ahí, y la influencer Cristina Vita Aranda, efecto colateral, no había justicia. Ah, las pindas. Me acuerdo de esta triste noticia cuando escuchamos. Y según aquí estoy encontrando en ABC, dice, en ABC Color, para el tribunal quedó probado que entre Ropero y Marcos Rojas existía un conflicto por deuda de $68,000 vinculada a una transacción de cocaína, dice ABC. El caso fue llevado ante un grupo disciplinario del PCC. Este habría dado a Villasboa un plazo de 10 días para saldar la deuda. El atentado ocurrió el 30 de enero del año 2022 en el anfiteatro José Asunción Flores, en la zona de sanitarios durante la fiesta, durante Yaumina Fez. Y el blanco, repito, era Marcos Rojas. Apeando la bala, Jonte Vita Aranda, la llena de Ingo, es la víctima. En este caso, el blanco. Y falleció lastimosamente. Era la esposa del jugador, hasta ahora juega Tito Torres. Dicho sea de paso, Mauricio Omenda Yema. Tito Torres, sí. Pero ya se casó, ¿verdad? Ya que ni en el mando. Ah, y no, Tito Torres. Jugaiti, pero bien, Indy, pero bien, Costa le jugó. Y dice. Así es. Ocho con 59 minutos, la temperatura va subiendo, 21 grados la temperatura a esta hora en la terraza del país. 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

0: Bueno, tenemos más comunicación con otro oyente. Oyente, buen día.
1: Buenos días,
0: ¿qué tal? Sí, buen día.
1: Habla Benita Galloso, estamos sin energía en Santa Ana ayer desde las 7:50 de la noche.
0: Benita Galloso, ¿Peco Santa Ana, Gina?
1: Sí, Santa Ana, 2 cuadras de la escuela, pero intercalado, Tony.
0: Una...
1: Tiene, enfrente no tiene, así, a cuadras, 5 o 6 casas tiene y el resto no tiene.
0: Falta de energía desde ayer, ya. Y tú, la bendecito
1: sí, yo llamé en el reclamo.
0: Ajá.
1: Yo llamé, me dijo que se va a caer el reclamo acá en Pedro Juan, pero nunca cayó porque no me llegó a mi mensaje normal el reclamo. Y no... después empecé otra vez a llamar, y ya no me atienden, mami. Y se escuchó esa música y algo que ellos tienen.
0: Y llamar a otra, o sea, que las y la genuita Benita, te recomiendo que hagas tu reclamo a través de la línea WhatsApp 0962-160-160. Ahí tenés que enviar tu reclamo, enviar mensaje. ¿Por qué te digo esto? Porque en de la genuita no es un botavo, de acuerdo. Sin embargo, con el mensaje, ahí automáticamente ellos reenvían ese reclamo a Pero Juan Caballero. Así nos ha informado la gente de Pero Juan Caballero. Pero
1: un señor que no tiene también hizo eso. Él tiene el... Yo llamo y él envía mensaje, pero igual no le pide todo el número de NIF, todo le pasa y sí. Le deja así.
0: Bueno, voy a pasar este reclamo a la gente de la Ande Benita.
1: Mi número de NIF es 23.
0: Sí.
1: 750-18. No tenemos energía, pero
0: en Aitema no
1: tenemos
0: energía.
1: Después,
0: mi acuerdo cortando de Wii.
1: No, papi, siento de. Pero bueno. Acuerda la cliente en Dino cumplir.
0: Sí. Voy a problema. Avisarle a.
1: Además, sujeto a ti.
0: Sí.
1: No da gusto.
0: Bueno. Voy a pasar esto, Benita. Benita.
1: Ok. Muchas gracias, señor.
0: No hay problema. Estamos para ayudar. La discute la energía, no es será. No, ese es lo peor. Además, desde ayer ya ellos no tienen. Zona de Santa Ana y cerquita de la escuela. Prácticamente está frente a la cárcel. En esa zona no tienen energía. La gente de las Andes, por favor, y ayer ya se hizo varias denuncias, varios reclamos en este caso. Voy a repetir esto, gente. Si no tienen energía, hagan su reclamo al 0962-160-160. Envíen mensaje o descarguen en su celular. Gente que entiende pueden descargar el aplicativo o la app. Mi Ande se llama. Peque Play Store. Apenbollita esa Play TV. Mi Ande. Apenbo por Andú también. Reclamo. Falta de energía. Pesa yo. Apen completa. Hola por Andú.
2: Pero, ¿el de Endepa?
0: Pero tienen que reclamar, porque a veces llaman y no juegan, güey. Esto voy a pasar al amigo Silvestre Cardoso. Siempre hay calidad, ya entendí. Silvestre Cardoso, que es jefe de distribución de la ANDE. Y voy a pasar este reclamo de la señora Benita. No es solamente ella. Intercalado. ¿Sí? Viste que va a 2 fases. Una fase origina la energía, otra fase no tiene. Entonces... intercalado la petit hora por ahí, otro hora viene por ahí. Así que mucha fuerza para la gente de la Ande. Ya a poco los muchachos. Vamos a tratar de solucionar ese inconveniente que tiene la gente de Santa Ana. Pueden llamar, no hay problema. 0971-629-655 y 0974-943-943 para toda la gente que quiera comunicarse con nosotros. 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

0: 9:09, la temperatura 21 a esta hora en Pedro Juan Caballero. Te decía mi querido Rosalino, el ex embajador de Estados Unidos en Paraguay felicitó a Soledad Núñez por la intendencia. Felicitó a Soledad Núñez, el ex embajador de Estados Unidos en Paraguay, Mark Ofield, utilizó su red social LinkedIn para felicitar calurosamente a Soledad Núñez por su importante victoria en Asunción. El resultado de esta elección envía un mensaje claro sobre el deseo de muchos ciudadanos de contar con un gobierno municipal más transparente, eficaz y comprometido con el interés público, manifestó. Asimismo, indicó que la alternancia democrática es una señal de la madurez de las instituciones y una reafirmación de que el poder pertenece a los ciudadanos. Le deseo a la intendenta electa mucho éxito al iniciar esta nueva etapa para Asunción y sus habitantes, declaró el ex embajador de los Estados Unidos en Paraguay, Mark Ofield, el amigo de Rosalino Barreto. Allá, después de grabación, algunas palabras que estaba, yo tenía que mala. Y por lo mitad ahí. Y voto de Colonia, allá. No hay juguete, hago eso de mi colorado, pues. Oñi Marquete, hago. Se decía que era amigo de Marito.
1: ¿Marcaque?
0: Amigo de Marito, entonces, hombre, ahí la cabalita. Ya, caramba, se lo meten, ¿sabes? Estábamos, pues, se lo meten. A un peo, joja, oiga, pa, lo meten. Oye, popete. Bueno. Después de la pausa, hay más noticias, señores. Y ya son las 9:11. Salud activa trabajo multidisciplinario para mitigar efectos del temporal en varios hospitales. A la vuelta de la pausa vamos a ver esta noticia.
2: 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La hora exacta.
3: Son las 9:10.
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0: Che, Dios, así, así, no, así, no, así, no.
1: Estamos marchando contigo. Además, te cojo, tío, ahí, ¿cómo ponerte ahí, nena?
2: Parola antigua. Ah, ok, seguramente en su ancha debe bajo paire. Y parece que las lucitas adentro. Parece que tira nieve. Sí. Para vender. ¿Cómo va? Hola, y hoy vamos a presentarle a Rodney.
1: Rodney.
2: A partir de hoy Rodney va a estar con nosotros. Entonces va.
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1: 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Ni Andrew Butibete. Rosalino está volviendo ahí. Y sombreros a máscara. ¿De cómo era? ¿De qué sombrero te llevó a Rosalino? Máscara mayor.
3: Ah,
1: tú
3: que está sombrero.
1: No, máscara con el tipo de maravilla. Sombrero. Bueno, gracias, Marciano.
3: Saludos.
1: Y Pucú.
6: Ponle el grupo. Pepe, háblame de máscara o pava la jauli.
1: Y ya, gracias. O sea, a lo mejor. De comprar.
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3: Retornamos, ya que acaba de resolver la Corte Suprema de Justicia suspender sin goce de sueldo al juez de Capitán Vado, el magistrado Cristian Ariel Sánchez. La Corte Suprema de Justicia resolvió la suspensión sin goce de sueldo del juez civil y comercial de Capitán Vado a solicitud del jurado de enjuiciamiento de magistrados. El mismo está imputado por lavado en la modalidad de frustración del comiso de bienes. Hay veces que los jueces civiles no tienen conocimiento de una medida cautelar registral, pero este no es el caso, enfatizó el presidente Alberto Martínez Simón con respecto a esta decisión de la máxima instancia judicial. Repito, resolvió esta mañana, hace instantes nada más, suspender sin goce de sueldo al juez civil y comercial de Capitán Vado. Por otro lado, pero siempre hablando de la misma persona, teniendo en cuenta de que su defensa había recurrido, recuerdan ustedes que la fiscalía lo había imputado y por medio de su abogado habían presentado un incidente de nulidad en la causa, y por ahí número 327 de fecha 7 de octubre, el juzgado penal de garantías especializado en delitos económicos a cargo del juez Humberto René Otazú resolvió no hacer lugar al incidente de nulidad absoluta del acta de imputación producido por el abogado Richard Nara, en representación del imputado Cristian Ariel Sánchez Saracho, imputado por lavado de dinero mayor a 750 jornales. Lo que podemos informar de momento, Tony. Asimismo, es una decisión que acaba de tomarse justamente en este preciso instante, la decisión adoptada por la Corte Suprema de Justicia y también el juez Humberto Otazú, que en este caso con fecha 7 de octubre hoy resolvió dictar el auto interlocutorio por el que decide no hacer lugar al planteamiento de la defensa de Cristian Ariel Sánchez. De momento es todo. Nosotros estamos siguiendo minuto a minuto lo que es la sesión ordinaria del Pleno de la Corte Suprema de Justicia, que se lo reunice los días miércoles. Si bien es cierto, no estaba previsto el tratamiento del caso de Cristian Sánchez porque no figuraba por lo menos en el orden del día, finalmente resolvió tratar primeramente el caso y decidió suspenderlo. Digo, el Pleno de la Corte Suprema resolvió suspenderlo sin goce de sueldo. Es lo que podemos informar de momento, Tony.
4: Muy bien. Gracias, Gilberto.
3: Dale, estamos atentos. Dale. Hasta luego.
5: Muy bien.
6: Xinjiang.

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1: Gracias. Tenemos que hablar de CNT también.

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1: ¿Qué?
2: Ya aguanta pan, digo.
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5: Tú, Ibia.
6: Ahora voy a leer ya la gente que Hernán me había preguntado. Niña.

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peso en el equipo como Cecilio Domínguez, un partido jugado en Beijing. Blas Riveros, este vino como ídolo, no pasó a mayores. Robert Piris de Mota, entró de suplente, pero no ya fue. Jorge Morel, oja, seis pegó mi pelota. No, no, seis partidos, ¿verdad? O puedo decir la pelota a Jorge Morel, lo dejaba. O paramos, oja, seis pegó, dije. Mira, hola, público de esas. Cristian Paredes, Abel Luciati y Juan Manuel Iturbe. Venta, a ver, ahí, unos cuantos. Acá hay siete. La comunicación se dio a conocer a los futbolistas, siempre siguiendo las fuentes periodísticas que hacen cobertura del ciclón. Después de una reunión mantenida entre el presidente Blas Reguera, el vicepresidente Luis Ortega y el entrenador Gustavo Costas. En el momento, estos jugadores trabajarán apartados del plantel principal. Posteriormente, el club buscará rescindir los vínculos contractuales con los mismos. La determinación se tomó horas después de la dura derrota de Cerro Porteño en la Nueva Olla ante 2 de mayo. No están a la altura. Después de un primer semestre flojo en el que Cerro no pudo conquistar el apertura, la dirigencia apostó por mantenerlos en el plantel, pero los resultados no llegaron nunca. Con el campeonato avanzado,

0: Pero he visto la publicación, no sé en dónde, pero en uno de los diarios de la capital, que dijo Reguera, el presidente Selva, vamos a apostar a la Copa Paraguay. ¿Sabes por qué lo salimos? La Copa Paraguay, al campeón, le da un cupo directo a 1.000 millones de dólares. La plata está, pero un cupo directo a las Libertadores. Digo 1.000 millones, vegetícola y sueldo 130.000 dólares. Saca un poco por 6.000. 900 millones. No. 750 o casi 800. Le tiene jugador de goles a Pato Páez. No, la plata a estos clubes grandes no le interesa. El cupo a la Libertadores le interesa. ¿Por qué? Porque en la Libertadores hay mucha plata ahí en la Libertadores. Fase por fase. 350 mil dólares creo que le alcanzó a los desmayos por participar, lo malo. Peares jugadores de Liga de Ligama de Ticutico. 350 mil dólares. Después pasar una fase, otra fase, Jaupí quema la fase de grupo. Ahí ya ganas mucho más. Y cuando jugó contra Palmeiras, creo que le empató allá uno a uno. Un buque de Palmeiras, mira, por aquí. A veo ganar Palmeiras, va a ser los campeones. Pero también, no tuvo éxito.
1: Sí.
0: De Cecilio Domínguez se habla que es un jugador falluto. No practica 6, coño, en vez de y Turbe, otro fallutito ahí, vea. Sobrepeso total.
2: Cecilio Yegma.
0: A Cecilio vamos a jugar. Túmora. Pepe jugó la gorra.
2: Cecilio Yegma.
0: Cecilio, buen jugador, ¿sí? Pero muy indisciplinado. Habla mucho de. Ese tiene que ser jugador de selección. Europa lo mismo, en el pero. Que te afaje y lo mismo. A mí no me gusta, pero habla mucho en la capital del país. ¿Cómo es el jugador? Y después los otros no sé. 7 jugadores ya fueron. Bueno, a la pausa y ya retornamos.
3: Chao, ches.
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2: 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La hora exacta.
3: Son las 10 de la mañana, un minuto.
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0: 10 de la mañana, 28 minutos. Buena música también en esta parte del programa, señores. Bueno, mi querido Rosalino, quisimos hablar con el director de Educación, con el abogado licenciado Luis Figueredo.
1: ¿Cuál es el problema?
0: No voy a entender el teléfono. Me enviaron un mensaje la gente de Colonia Fortuna, Guazú, que esta mañana realizaron una pequeña manifestación los padres de familia, en la escuela Isaac Ortiz. Voy a movilizar ahí porque la directora no fue yo, dije. No se va. ¿Cuál es el que policía? ¿Cuál es el que policía? Ya hubo alguna vez un problema. Ahora es con doble función, director a policía. Ahí se mandó. Ahí se mandó. Domingo era ahí. Ese que era ahí. Ese apellido es director. Director de la escuela. Si le sabe, ella apellido. Entonces, o bullita se lo meten, la ella apellido. Va. Ese cuando es humo. Mana y coleto mata la.
2: Importante con la ñamba, pues vean, no la ñañe compromete, curi.
0: Y sí. Ah, gracias, gracias, comisario. Gracias, comisario. A pesar de ser la CEOTA, ya pidió su retiro de la policía. Oye, retira de la policía. A pesar de que, mejor, ya, oye, huele y retiro con Alombapo. Porque la función de un maestro, de un docente, se necesita todos los días. Una isla de ahí media de guardia, no es porque quiera criticar, porque así debe ser. Si es director de una institución educativa, tiene que estar. ¿Eh? Gracias al comisario Sergio Sosa, muy amable comisario.
1: ¿Y tú, Ibia?
0: Dice Dirección de Policía de Prevención y Seguridad de Amambay, Comisaría 17, Fortuna Guazú, comunica manifestación pacífica de padres de familia frente a la institución educativa en reclamo por el director que comparezca a realizar sus funciones. Este es el memo ya, y de ahí automáticamente, gracias comisario Sergio Sosa, atento a nuestro programa también y colaborando muy de cerca. Le agradezco mucho, comisario. Manifestación pacífica de padres de familia frente a la institución educativa en reclamo por el director que comparezca a realizar sus funciones. A las 8 horas de hoy, frente al Colegio Nacional Don Isaac Ortiz, Colonia Fortuna, Guazú. Cantidad de manifestantes, 30 personas aproximadamente. Breve relato. Dicha manifestación se realizó por un grupo de padres de alumnos de la institución en reclamo. Solicitan la presencia del director de la citada institución educativa que comparezca para cumplir funciones, situación, cobertura de seguridad y acompañamiento con suficiente personal de prevención y seguridad con toda normalidad. El memorándum. Pero siempre en tenías anuncios, ahora es la reunión, me mantengo, dice director. Me mina tiene espacio la radio para ir, director Luis Figueredo. Porque seguramente esa gente está escuchando el programa, por eso me enviaron mensajes. Gente que estaba haciendo la manifestación. Roya, puedo mantener la manifestación porque ya ahora es Cueraima. Abandonado prácticamente la dirección del colegio Isaac Ortiz.
3: Che Caneoma, Che Cueraima, Che Cueraima.
0: Así mismo dijeron los padres de familia. Le llamé en dos ocasiones, ahora me dice Milner que le dijo que está de reunión, no le mandó decir, no sé, ¿él te dijo o no? La secretaria, espera, Vicente, el hecho de que hace reunión, imagínate. Cuando las papas queman, ella tuvo reunión, mandé a Vicente. Y ahí pues tiene que hablar el director. Ya no hay reunión, es un presidente de la República, ni más, será. O, no. Presidente o ministro, no digo que tú estás. Va ministro, dijo que vayan a devolverle la llamada. Porque la gente, esa gente de la colonia Fortuna Guazú, preocupado por esta situación, porque no soy la director, no cumplí la función, porque es policía. Pero aquí, gentilmente, el comisario me envía, ya pidió su retiro de la policía. Oye, Rubén, la retiro, pero ahí lo vamos a hacer enseguida. Pero, y estuvo hoy, arema el problema, Baico. Arema, Baico, el problema. Arema, vean, anda ahí con Aramoina, hace bastante tiempo. Las dos instituciones públicas así en Babo, mi querido Salim.
4: Así mismo es.
0: Docente catedrático en Babo, 5 o 6 en la que toma un día. Pero policía no, y tú, vea. Porque guardia ya veja, y de guardia tengo la policía. Oña, ahí guardia. Jaupea ya, o abandonata ahí colegio. Vea la adecuada todo el tiempo. Felicitaciones a la gente de Colonia Fortuna Guazú. No es la primera vez que hay reclamos, pero ahora hay posible solución. Posible solución. Bueno, vamos a ver si a la tarde podemos hablar con el director, a ver qué nos comenta, cuál es la salida más rápida que le puede dar a esta gente que está haciendo reclamos por la falta del director en la institución de la colonia Fortuna Guazú. Y esta mañana también estuvimos hablando justamente con la gente de la comisaría tercera sobre el hurto de una motocicleta, y estoy viendo la foto del circuito cerrado. Moscoimita y Piru y será. Comisario, ya me vio la foto del circuito cerrado. Coamita y Piru y Moscoim Guarajabe, moto ajeno. Pobre trabajadora del supermercado. Hoy quiere ir trabajo, pero pido, no sé, un grande por ahí en la motocicleta. Qué barro, o sea. Ya no se puede trabajar tranquilo. Porque Juan Pueblo en una, y vehículo más práctico es la motocicleta, pero barato a lleva. Deres donde va a pojar, te vas a tu trabajo. Es que mantén en bajo, donde que estoy toda la hora en revisar la moto, imagínate ahí, pues. Jauco a delincuente. O perjudicaba esta bicha. Es una mujer, la dueña de la motocicleta. Pero la policía ya tiene la característica, la imagen de estos dos delincuentes juveniles. Y ojalá que muy pronto, y dejan el estacionamiento, me digo ya pot. A pay o mandarlo, mira. Pay o era la motocicleta. Ella entró a las 14 horas. Después, a las 18:30, más o menos, se percató que la motocicleta ya no estaba en el lugar. Se revisó el circuito cerrado. Y vamos con ahí. Delincuente y Guarajara la motocicleta. Hay que tener cuidado, o sea. Y yo siempre le recomiendo a la gente, si vas a dejar mucho tiempo tu motocicleta, por ejemplo, era jabet y cadena y jabet y candado, por lo menos ni entretenes a un que ni la puedes leer. O era jabet. En Asunción así se hacía antes. No sé ahora cómo está. Pues vea tú que tú vienes, va a ver ya acá. Y antes, ¿sabes cómo hacían ya eso, estos delincuentes? O ya rape combi y voy a llevar. Antes usa ir a circuito cerrado, reco. Lo mita. A ver, combi con tu chale y puerta. O güey, yo mismo coin, o güey, yo mismo coin tipo la combi, como a peaja o abrir la puerta, o mombo la motocicleta, de peaja o jiteme así. Un tiempo ya era montaje que empieza a combi. Mosco y tipo ya mombo la moto de combi y después ya joy. Tema y vida.
5: A la pinta.
0: A pesa, a pesa. Ya pilla, me catuvo, ya investiga. A mí mismo lo mitad. Porque pillaba lo mitad la modo operandi. Entonces, es decir, porque todo el mundo ya tenía cadena. Como candado, tu chaponá lo mitad la moto. Antes que tú la montas, pues ahora ja, porque ya tuve, ahora ja, una vez. Entonces, te modo operandi de 20 años atrás, pues. Ya, racón video montarlo en la motocicleta.
4: Más que sinvergüenza son los delincuentes.
0: Ahí estuviste, Rosalina. Demasiado. Cuéntamela. Y sinvergüenza allá. Bueno. No hay libertad aquí dentro de la cárcel, Federico Colomita. Para mí tenían de. No hay libertad ahí. Va a ser weá, coño. Dentro de la cárcel. Va a ser libertad dentro de la cárcel. De la cárcel allá. Una información muy triste. Que para mí, por ejemplo, esta es una noticia triste, ¿verdad? Que le perjudica a una mujer trabajadora. Apeas la. Y vehículo y transporte de trabajo.
5: Nosotros estamos pidiendo justicia acá dentro de la cárcel. No hay libertad acá, ¿me entiendes?
0: Ahí está.
6: Ay, Xinjiang.
0: Este es. Me acordaba lo de este. No hay libertad dentro de la cárcel. Justicia. Oye, güey. Allí país formal, güey. Bueno, seguimos con las noticias del plano nacional. Estoy encontrando esto y me encanta. Pacho Cubas, el caballo del comisario, no gana las internas de la ANR. Pacho, pues, si hubiese ido cueste, a veces. El dirigente de Cruzada Nacional, Pacho Cubas, afirmó que Pedro Aliana no tiene asegurada la victoria en las internas de la Asociación Nacional Republicana con miras a las elecciones generales de 2028. En declaraciones sostuvo que los antecedentes del Partido Colorado muestran que las candidaturas respaldadas por el oficialismo no necesariamente se imponen en las internas. El caballo del comisario no gana las internas en la ANR, manifestó Cubas. El ex legislador recordó las internas que llevaron a Santiago Peña y a Mario Audo Benítez a la candidatura presidencial como ejemplos de disputas internas en las que el resultado no estuvo necesariamente determinado por el respaldo de las estructuras partidarias. Recordarás la primera vez en el caso de Santi, ¿no? Cuando Marito se hizo con la presidencial y luego ocurrió lo mismo, pero a la inversa, sí. Primero le ganó a Santi Marito. A Yupila de presidente, Mario Benítez, a Upeña candidata ayer, Santiago Peña, allá ganamos la Icayu. No le ganó a Mario Benítez, pero al caballo del comisario le ganó. Al oficialista. A Opellao, bueno, más allá van, En el papel hay 2.800.000 afiliados, pero de esos 1.000.000 tienen varias afiliaciones. Agregó que existe una diferencia entre la cantidad de afiliados registrados y la participación efectiva tanto en las internas como en las elecciones generales. En ese contexto sostuvo que existe un sector del electorado colorado que, según su apreciación, no está vinculado a las estructuras partidarias ni a intereses económicos y que podría tener un peso relevante en una interna presidencial. Hay un amplio espacio de colorados decentes que no están vinculados a los negocios no santos, manifestó Cubas. Cubas también cuestionó a Horacio Cartes, Pedro Aliana y Santiago Peña como referentes del Partido Colorado. Creen, como yo, que Cartes no es colorado, que Aliana no es colorado y que Santi Peña tampoco es colorado, expresó. Finalmente, el legislador señaló que cualquier pronóstico sobre las internas del 2028 debe tomarse con cautela y que el resultado dependerá de la participación y de la dinámica que adopte la competencia interna. Los horóscopos en este caso no pasan de ser pronósticos, concluyó Pacho Cubas, que siempre tira su dardo también. Otro letra ahí. Hay como la José la Cheque. 12.000 y un poquito. 12
7: mucha más, plata, mucha alegría.
0: 12.000 millones. ¿Cuál es la semana? Ahí, pero por ahí fue. Unos cuantos. Unos cuantitos llevó también su partido. Bueno, esto ya habíamos adelantado también este título. El diputado colorado Roberto González cuestionó las declaraciones de Camilo Pérez, quien habló de traición tras la derrota en Asunción, dice esta información. El diputado colorado Roberto González cuestionó las declaraciones de Camilo Pérez tras la derrota electoral en Asunción y rechazó que el ex candidato atribuya el resultado a una supuesta traición de dirigentes o candidatos que no habrían acompañado su postulación. Definitivamente es incontundente, respondió González. Al ser consultado sobre el estado de ánimo de la dirigencia colorada tras las elecciones municipales, según afirmó, existe un sentimiento de desilusión entre los dirigentes y cuestionó el reclamo de lealtad planteado por Pérez. A mí me causa risa cuando el señor Camilo Pérez habla de traición de algunos candidatos a su candidatura. Él es producto de una traición a la dirigencia. Él tiene que asumir, dijo González. González sostuvo que la candidatura de Pérez no fue resultado de una decisión de la dirigencia tradicional del Partido Colorado. A él no eligió la dirigencia de mi partido. La dirigencia de mi partido no ha opinado en su candidatura. Entonces, ¿de dónde él ahora parece que va a exigir lealtad? Cuestionó. El legislador también fue consultado sobre el resultado de la disidencia colorada en Asunción, que no logró ubicar a ningún concejal en la nómina final. Al respecto, reconoció que este sector llegó a las elecciones con un importante debilitamiento de su estructura política. Señaló que esta situación tuvo especial incidencia en la capital, donde consideró que la organización partidaria tiene un peso relevante para afrontar una elección municipal. La disidencia venía, por supuesto, con un gran debilitamiento, ¿verdad? Porque la estructura es importante a la hora de las elecciones, más todavía en capital, que es bastante complicado. González también destacó el costo político que, según su interpretación, asumieron los dirigentes que permanecieron dentro de la disidencia colorada durante los últimos años. Hay que entender que la dirigencia que seguimos en la disidencia tendemos el costo de seguir ahí, ¿verdad? Y fue lo que pasó con la dirigencia, manifestó. En declaraciones de González, o sea que las declaraciones de González vuelven a poner en evidencia las diferencias internas dentro de la ANR tras las municipales de Asunción, particularmente entre sectores vinculados a la disidencia y la conducción partidaria, en medio de las distintas interpretaciones sobre las causas de la derrota electoral. Ahí está, dijo así. Pero nadie se acuerda de lo que hizo Nenete Rodríguez. Nadie se acuerda de lo que hizo. ¿A qué partido pertenece? Eso nomás. Entonces, el Partido Colorado tiene que hacer o ver la realidad. Mala o ya la historia nefasta en Asunción, en Capital.
6: Mayo.
0: De Necho Rodríguez. Amba, es ahí la gente. Oye, votado Camilo, es tan muy voto. Por la mañana, Mumburú ganó a Hoguri. Inclusive a la tarde se fue a festejar ya. Fue a festejar. Los veo continuar la conteo, los veo asada, más que tú subes ojos solos. ¿Y qué pasó? Le ganó por 5.000 y no sé. Al principio no quiso aceptar. Y tiene que aceptar.
3: Está
0: por el moal. O sea, ¿y qué tú colabas? Pero si a ti 30.000 votos de Mago y Uri. Está tú, ¿cómo estás haciendo mi instancia? Pero y cuera y pama, no me te sigo. Y así nomás, mi querido Rosalino Barreto. 10:47. 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

0: Y otro tema que está muy sonado en la capital del país es del diputado colorado Mauricio Espínola. Mi esposa votó por Soledad y revela malestar dentro de la ANR.
1: Uf.
0: Amara, pico, el voto fue secreto. El diputado colorado Mauricio Espínola reveló que su esposa votó por Soledad Núñez en las elecciones municipales de Asunción, pese a que él fue coordinador de la campaña de Camilo Pérez. Y ponen el coordinador. Hay coordinador, pero la envié a votar liberal. O sea que la opositora no. ¿Cuál es el básico de y partido? De aglomeración de partidos. Yo creo que dice socio. Y es liberal. Dice acá. Según relató, la decisión incluso generó una discusión familiar luego de que ella le pidiera liberar el voto y cuestionara el trato recibido por el Partido Colorado. Espínola sostuvo que su caso no habría sido aislado y planteó que parte del electorado colorado habría optado por Núñez como una forma de expresar su malestar con la dirigencia partidaria. A su criterio, el descontento no estaba necesariamente dirigido contra Camilo Pérez, a quien consideró un buen candidato, sino contra sectores de la cúpula de la ANR. En su análisis del resultado electoral, el diputado también mencionó como factores de malestar interno la disputa por la vicepresidencia dentro de Honor Colorado, las manifestaciones registradas en los días previos y cuestionamientos relacionados con los fondos jubilatorios y una investigación sobre sobres que llegan a Burbisaroga. Espínola sostuvo que estos elementos pudieron haber incidido en el comportamiento del electorado colorado en la capital. Las afirmaciones corresponden al legislador. Ahí está. Y bueno, muchos problemas. Ellos están de la mitad de excusa. O perder antes de la dejen allá a Rosalina. Peitela, y Soledad Núñez, pues, ¿te acuerdas que él se candidató como con Efraín Alegre? Vengo de Efraín Alegre, ¿quién es candidato para la vicepresidenta? Ah, acá ya tengo, me envían así. Alianza Juntos por Asunción, impulsada por el Partido Patria Querida y con apoyo de sectores del PLRA. Ahí está. Alianza Juntos por Asunción. Ahí está, señores.
2: O perdí ahí quien te mandó a
0: Benedicera
2: y nada.
0: Va, se contenta tal vez quien te mandó. Y así nomás mi querido Rosalino Barreto. Última parte, señores. Y ya cambié tal año de platita, mi querido Rosalino.
2: Así mismo es.
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0: El dólar con el guaraní en la compra está a 5.650, en la venta 5.860. Real guaraní 1.105 en la compra, en la venta 1.170. Euro guaraní 6.680 en la compra, en la venta 7.050. Dólar real 5.0 en la compra, en la venta 5.18.
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0: 10:53 y la noticia destacada en esta parte del programa, el juez de Capitán Vado, Cristian Sánchez, fue suspendido sin goce de sueldo por la Corte Suprema de Justicia. El mismo está enjuiciado por el Jurado de Enjuiciamiento de Magistrados e investigado por la Fiscalía por subastar e intentar inscribir dos fincas comisadas pertenecientes al brasileño Luis Carlos Arocha, alias Cabeza Branca. Ahí está la información. El Pleno de la Corte Suprema de Justicia hizo lugar al pedido del Jurado de Enjuiciamiento de Magistrados y aprobó por unanimidad la suspensión sin goce de sueldo del juez de primera instancia en lo civil y comercial de la ciudad de Capitán Vado, Cristian Ariel Sánchez Saracho. La decisión del máximo tribunal se dio a propuesta del ministro Alberto Martínez Simón, quien luego de dar lectura a los hechos atribuidos a Sánchez, resaltó que el juez magistrado tendría que haber actuado con respecto a la orden de incautación de las fincas de Cabeza Branca que estaban sujetas a comiso. Por su parte, el ministro Eugenio Jiménez Rolón calificó como grave el caso, por lo que se adhirió a la propuesta de suspensión sin goce de sueldo para el magistrado, a la que también se sumaron los demás integrantes de la máxima instancia judicial. El juez de Capitán Vado, ahora suspendido, está investigado por la presunta comisión del hecho punible de lavado de activos en la modalidad de frustración del comiso en grado de tentativa, como consecuencia de la denuncia presentada por la fiscala Lorena Ledesma ante la Fiscalía General del Estado en el año 2024. Según imputación presentada por los fiscales de delitos económicos y anticorrupción, Cristian Benítez y Verónica Valdés, el magistrado del fuero civil y comercial llevó a subasta e intentó inscribir a nombre de un grupo empresarial la estancia La Nelly, situada en el distrito de Azoteú, departamento de Concepción, que fuera comisada del narcotraficante Luis Carlos Arrocha, alias Cabeza Branca. La referida causa se inició luego de la denuncia presentada por la fiscala Lorena Ledesma ante la Fiscalía General del Estado el 25 de abril del 2024. Dicha denuncia señala que el 29 de septiembre del 2022 se elevó a juicio oral y público la causa caratulada como Luis Darrocha y otros sobre lavado de activos y otros, y mediante el AI número 222 se declararon varios bienes como sujeto a comiso, entre ellos Estancia Nelly del distrito de Azotel. Luego de que Ledesma detallara que los bienes estaban bajo administración de la Secretaría Nacional de Administración de Bienes Incautados y Comisados, Senavico, inscritos con medidas cautelares, y pese a ello el juez Sánchez tramitó la subasta. Se remitió la denuncia por nota DGF número 1888 el 23 de junio del 2025 a la Dirección de Denuncias Penales, iniciando la pesquisa esa misma fecha. Ahí está la información más destacada de esta mañana, y nosotros en vivo y en directo escuchamos a través del informe del compañero Gilberto Ruiz Díaz de la capital del país. Bueno, nos vamos, gente, agradeciendo siempre a ustedes por la sintonía. A la tarde, a partir de las 15 minutos, ya estamos de vuelta por acá. Gracias, mi querido Rosalino Barreto. Gracias, Miller.
1: Hasta luego. Chao.
0: Hasta la tarde. Gracias, gente. Chao.
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8: Son las 11 de la mañana.
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13: Que Deus me los bendiga a todos ustedes. Arrancamos com nuestro programa La Hora del Milagro. Que através de esta programação, a vida de cada um de ustedes pueda cambiar. Usted pueda encontrar uma direção, um norte, para saber qué hacer para salir de esa situação que está viviendo. Nuestro objetivo em estar aqui não é falar de religião, de igreja, é falar de la fé. Hablar de um Deus que transforma, de um Deus que cura, que sana. O Deus de la Bíblia. O Deus que diz em sua palavra que todo aquele que invocar a seu nome seria salvo. Você precisa de salvação. Você precisa de cura. Você precisa de milagres, você precisa de lá intercessão divina. Você está aí postrado, enfermo, desesperado, angustiado, desempregado, endeudado. Se todo de mal está acontecendo contigo, e por mais que intentas salir adelante, as coisas não fluem, as coisas não funcionam para ti. Hasta parece que estás caminando en círculo, de forma que no consigues salir del lugar. não consegue chegar a nenhum lado. Quando as coisas parecem que vão melhorar, de la nada vuelve a empeorar. Esta ha sido su situación. Esta ha sido su realidad. ¿Y qué hacer delante de eso? ¿Qué hacer delante de una situación como esta? Es procurar ayuda en Dios. No hay otro. Estas personas de los testimonios que nosotros hacemos ustedes escuchar acá, ellas hicieron eso. Ellas no solamente quedaron escuchando una programación, ya sea de radio, ya sea de tele, no. Estas personas hicieron algo que hizo toda la diferencia. Ellas se levantaron de donde estaban. Ellas salieron de donde estaban. Y fue a procurar ayuda. Y fue a la iglesia, donde encontró puertas abiertas, donde encontró la verdadera ayuda, el verdadero auxilio. Y no tuvieron que pagar absolutamente nada, porque milagro no se compra. Milagro usted lo recibe mediante su fe. Tanto que la palabra de Dios dice que sin fe es imposible agradar a Dios. Quiera agradar a Él, entonces lo hará por medio y a través de la fe. No queda otra. No queda otra salida que no sea por medio de la fe. Usted va a escuchar relatos de personas que vencieron. Pero antes, ponga atención, por favor, en esta promo, en esta invitación, no invitación, que habla de los 10 pasos, de los 10 síntomas, mejor dicho, que caracteriza esa materia, que habla de los 10 síntomas, que caracteriza que hay un mal en la vida de una persona. Nosotros hemos atendido muchas y muchas personas. Muchas y muchas personas. Ellas han sido atendidas y han sido bendecidas. Estas personas buscaron orientación, buscaron ayuda y por eso ellas fueron bendecidas. Ponga atención. Si usted se identifica con alguno de estos síntomas, luego enseguida te voy a decir qué tienes que hacer, qué actitud usted tiene que tomar. Si usted quiere hablar con nosotros, envía su mensaje de texto, de audio. Hay un número que tenemos disponibilizado para que usted pueda hacerlo.
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15: Existen 10 síntomas que caracterizan una posesión maligna. Primer síntoma, dolores de cabeza constantes. Millones de personas padecen con dolor de cabeza insoportable y a pesar de tomar pastillas y hacer tratamientos, no consiguen encontrar alivio para este mal. Segundo síntoma, miedo. Muchos dominados por este sentimiento pasan a imaginar lo que no existe, viviendo en un estado de tormento y pavor. Dejan de vivir sus vidas por sentir la constante sensación de que algo malo le puede suceder. Tercer síntoma, depresión.
16: síndrome caracterizado por una tristeza, un profundo abatimiento, pesar y disminución de las funciones psíquicas. La depresión es considerada la enfermedad de sí. Cuarto síntoma, ataques o desmayos. Vértigos constantes que llevan a una pérdida de conocimiento sin diagnóstico y no posee una cura definitiva. Solamente puede ser controlada por fármacos. Quinto síntoma, visión de bultos o audición de voces. Estas visiones generalmente son macabras y aterradoras. Muchas personas ven sombras y rostros desfigurados, escuchan ruidos en sus casas o que alguien los llama por su nombre. Sexto síntoma, vicios. Muchos sienten una fuerza sobrenatural que los arrastra desesperadamente a un consumo que puede llevarlo a perder su familia, trabajo o hasta la propia vida, quedándose sin fuerzas para abandonar esta dependencia. Séptimo síntoma, enfermedades que no se descubren las causas. A pesar del esfuerzo y continuo avance de la medicina, existen casos de síntomas o enfermedades cuyos orígenes no pueden ser detectados por las más avanzadas tecnologías, sin encontrar ningún tratamiento capaz de sanarlo. Octavo síntoma, deseos de quitarse la vida. Muchos, al verse atrapados por los problemas de la vida, no encuentran fuerza para superarlo y terminan tomando esta actitud dramática. Noveno síntoma, insomnio. El insomnio es considerado un trastorno cuando los que sufren este mal llegan a estar semanas o meses sin poder conciliar una noche completa de sueño, aún con el uso de fármacos. Décimo síntoma, nerviosismo. Muchas personas, dominadas por un coraje repentino, se sienten descontroladas y terminan haciendo daño a las personas que más aman, sin encontrar explicación para estos ataques de furia.
17: ¿Su nombre?
18: Zulma Ayala.
17: Doña Zulma, ¿qué aconteció con usted haciendo el tratamiento los días viernes?
18: Y yo siempre tenía diabetes y me curé, gracias a Dios.
17: ¿El mayor problema que usted tenía era diabetes?
18: Diabetes, me tomó la chikungunya, me quedé medio paralizado.
17: ¿En serio?
18: Así.
17: ¿Te agarró mal entonces?
18: Me dolía todo el cuerpo, no podía moverme mi mano, todo eso. Y me agarró también el hobby.
17: Le hizo muy mal.
18: Muy mal me hizo.
17: Pero el poder de Dios le sanó.
18: Así mismo.
17: ¿La diabetes usted lo sufrió cuánto tiempo?
18: Y ya va a ser 10 años por ahí.
17: 10 años usted sufrió con la diabetes. ¿Y ahora cómo está?
18: Súper bien, gracias a Dios.
17: ¿Normal?
18: Normal.
17: ¿Curada?
18: Curada.
17: ¿Quién hizo ese milagro?
18: Dios.
17: Fuerte aplauso para nuestro Dios. ¿Su nombre cuál es?
19: Mariana.
17: Ya, Mariana, ¿qué vos tenías antes de la oración?
19: Y todo el cuerpo me duele, pastor, porque no duermo más bien de noche.
17: ¿Usted no duerme de noche?
19: No.
17: ¿Hoy es la primera vez que usted vino?
19: La primera vez vine.
17: ¿De dónde viene?
19: De Loma Puta. Y ahora parece que estoy relajada.
17: ¿Los dolores que tenía? ¿Oye, Ipeite?
19: Oye, Ipeite, sí.
17: ¿Es que ponata más?
19: Gloria al
17: Señor. ¿Ayerovia, pa?
19: Ayerovia.
17: ¡Qué bendición! Fuerte aplauso para el Señor Jesús. ¿Su nombre?
20: Janina Villalba.
17: ¿Qué tenía usted antes de la oración?
20: Tenía dolor de cabeza y tenía cosquillo acá en las piernas y ahora desapareció.
17: ¿Y el dolor de cabeza?
20: También.
17: ¿Hace mucho que usted sufre con ese dolor de cabeza?
20: Sí.
17: ¿Aproximadamente?
20: Y ya cuando tenía los 15 años.
17: ¿Desde los 15 años? ¿Y es algo de todos los días?
20: Sí.
17: ¿Todos los días?
20: Sí. Todos los días tengo presión alta, o sea, tenía también colesterol, triglicéridos. Y eso me hacía mal a mí. Dolor de cabeza, no paraba con el dolor de cabeza.
17: No paraba. Hoy usted vino, recibió la limpieza espiritual, ¿cómo está ahora?
20: Y estoy bien, gracias a Dios.
17: ¿Desapareció todo?
20: Desapareció.
17: ¿Y me empona?
20: Sí.
17: ¿Primera vez que usted viene?
20: No, la segunda vez.
17: ¿Segunda vez? ¿Valió la pena?
20: Sí, valió la pena.
17: ¿De dónde vino?
20: De Benjamín Aceval.
17: Bendiciones. Dios le bendiga mucho más. ¿Su nombre?
21: Miriam Galloso.
17: Doña Miriam, ¿qué pasó con usted?
21: Yo estoy sufriendo de depresión también y tengo dolor del corazón y tengo piedra en la vesícula también.
17: ¿Y usted vino hoy con dolores, molestias?
21: Sí, me duele demasiado y ahora ya no me duele más nada y salió todo.
17: ¿Oye, Ipaité?
21: Oye, Ipaité se vio la base de Arecuavi.
17: ¿Escuela Ipaité?
21: Sí, ayer se esperaba, yo cogí una gurija, te puse a ir a un zambaba, ni se cangupá, pesa yo. Pero gracias a Dios, Juan, ahí me pone.
17: ¿Usted está libre?
21: Sí.
17: ¿Funciona?
21: Sí, funciona.
17: Qué bendición, ¿eh? ¿Su nombre?
0: Lilian.
17: ¿Qué aconteció con usted haciendo este tratamiento espiritual?
0: Y hace rato que vengo persistiendo, vengo viernes y sábado, domingo, perdón, principalmente por mi hijo, que estaba metido en los vicios, de verdad. Tenía también una familia en donde teníamos constantes problemas, ya sea de económicos, de todo el ambiente, ¿verdad? Familiar no era bueno. De verdad, desde que empecé a venir acá, prácticamente está 100% restaurado. Ya mi hijo está ya prácticamente recuperado. También todos los inconvenientes que teníamos en la familia ya están mucho mejor.
17: ¿Está viendo la diferencia?
0: Muchísimo, bastante.
17: Vale la pena.
0: Vale la pena.
17: Bendiciones, fuerte aplauso para el Señor. ¿Su nombre?
1: Ilsa.
17: Señora Ilsa, ¿qué aconteció con usted en esta oración?
1: Y estoy bien ahora.
17: ¿Pero usted qué tenía?
1: Yo tenía dolor de espalda, dolor de corazón, de todo ya.
17: ¿Va a ser bañando guana?
1: Bañando guana.
17: ¿Lamba de Segurecoa?
1: Bañando guay, mamá.
17: ¿Hoy es la primera vez que está acá?
1: Primera vez.
17: ¿De dónde vino usted?
1: De Capiata.
17: ¿Cómo conoció la iglesia?
1: Vi la tele, mi hermano me dijo, y de ahí sacamos el número y...
17: Vio la tele y decidieron venir.
1: Sí.
17: Qué bendición, fuerte aplauso para Jesús. ¿Su nombre?
22: Ricardo.
17: Don Ricardo, ¿qué usted tenía?
22: Ella es mi hermana, yo vinimos juntos.
17: ¿Primera vez también entonces?
22: Primera vez. La verdad que en ese tiempo teníamos cargado mal con mi hermana y ahora feliz.
17: ¿Se siente bien, aliviado? Siento
22: aliviado y la verdad que sin palabras, como dice...
17: ¿Funciona la limpieza?
22: Sí.
17: Amén, qué bendición, fuerte aplauso para Jesús. ¿Su nombre?
23: Inocencia Ferreira.
17: ¿Qué pasó con usted haciendo este tratamiento?
23: Y yo vine llena de brujería.
17: ¿Vos viniste llena de brujería?
23: Sí.
17: ¿Por qué llena de brujería?
23: Y no puedo dormir, no encuentro trabajo, mi economía todo mal.
17: Ah, oí personas de perseguía, ¿vio?
23: Sí.
17: Va a la topada de droga, pues, mía.
23: Ey, algo así, sapo, pajarito muerto y eso.
17: ¿Que vos ves que alguien pone ahí con...?
23: Sí, me tiran de mi casa.
17: ¿Y vos estabas muy mal?
23: Sí, muy mal.
17: ¿Qué era lo que tenías de nuevo, repetime?
23: Y no dormía, no encuentro trabajo, mi economía todo mal, se pelea todo mi hijo, ya todo bien ya. 5 veces yo vine de viernes ya.
17: ¿Quinto viernes?
23: 5.
17: ¿Eres bien por ahí, Terey?
23: Todo bien.
17: Oye, Ipaité.
23: Oye, Ipaité.
17: Qué bendición, fuerte aplauso para el Señor Jesús. ¿Su nombre?
24: Ramona Benítez.
17: Ya, Ramona, ¿qué vos tenías antes de la oración?
24: Yo tenía dolor acá en mi espalda, todo el cuerpo luego. Hace 4 o 5 meses que no duermo más bien.
17: ¿4 o 5 meses?
24: No duermo más bien. Hace poco me operé, pero me quedé peor ahora que después de operarme el dolor.
17: ¿Está peor bien, Tema?
24: Peor bien.
17: ¿Recibiste la oración como está ahora?
24: Sí, recibí y legalmente me... Ya no me duele.
17: ¿No duele más?
24: Ya no me...
17: Levanta el brazo, por favor.
24: Yo ya no podía ni arrascarme acá la espalda, ni moverme los...
17: ¿Cualquier movimiento te dolía?
24: Cualquier movimiento.
17: Levanta de nuevo el brazo, quiero ver.
24: Tenía que decir a mi hijita para venir a rascarme mi espalda, para... porque no podía...
17: ¿Desapareció?
24: Desapareció, pastor.
17: Fuerte aplauso para el Señor Jesús. ¿Su nombre, caballero?
25: José García.
17: Don José, ¿qué aconteció con usted haciendo este tratamiento?
25: Y yo vine por mi hijo. Y por mí también. Y la tercera vez, mi hijo ahora ya consiguió para su trabajo. Y ayer viajó. Y ya se fue ya para trabajar. Ayer me llamó y está muy bien. Acá en el Chaco, cerca nomás, aquí en nuestro 100.
17: Funciona.
25: Funciona.
17: Hoy coité. Vale la pena.
25: Sí, vale.
17: En 3 viernes ya vio resultado.
25: Y ahora yo estoy viniendo por él y por mí también.
17: Oye, ¿usted cómo está?
25: Y yo estoy muy bien.
17: Vale la pena.
25: Vale la pena porque me hizo sufrir mucho por el vicio. Yo estoy detrás de ellos toda la noche, todo el día. Y ahí ahora ya calmo.
17: Está funcionando.
25: Funcionando.
17: Fuerte aplauso para el Señor Jesús. ¿Su nombre?
2: y náusea.
17: ¿Qué tenía usted antes de hacer este tratamiento?
2: Jeteitereima arecoacue. Ha 2 años también la yujahue.
17: ¿Qué enfermedad tenía vos?
2: Artrosis naipoy arecoacue.
17: ¿Artrosis?
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2: amo bopama
17: hoy coite fuerte aplauso
2: sea todo ape oreco ama bendición pa tranquilidad y trabajo en su hogar en su familia
17: hoy coite
2: ape
17: qué bendición. ¿Su nombre?
3: Freddy Céspedes.
17: Don Freddy, ¿qué pasó con usted haciendo este tratamiento?
3: Ilegalmente, ahora estoy súper bien. Desde el marzo del año pasado estuve muy mal. Me agarró todo roncha, todo picazones, no me dejaba dormir. No podía dormir. Lo único que yo quería hacer, eliminarme. No sé, hay que ser sinceramente.
17: ¿Cómo pensaste en quitarte la vida?
3: Que estaba muy mal. Yo no dormía más. A la noche era peor, desastre está. Me hice todos los análisis, todos los completos de haber o por haber, y gasté muchísimo, gasté por medicamentos.
17: ¿Y los análisis te salía algo?
3: Nada.
17: ¿Nada?
3: Nada.
17: En tu examen estaba limpio, pero vos estabas enfermo.
3: Nada, sí.
17: Era un problema espiritual.
3: Sí, porque yo ya gasté muchísimo y ya me desesperé yo ya no me hallaba más. Y vine antes de la Navidad, una semana antes de la Navidad, dije yo, ¿cómo yo voy a pasar esta Navidad, este fin de año así? Y me comprometí y vine. Y vos sabés que en la Navidad pasé de maravilla. Y miren para ahora cómo estoy.
17: O sea, hace menos de un mes que está viniendo.
3: Sí, así es.
17: Y libre.
3: Mira cómo estoy, espectacular. Estoy.
17: ¿Cuánto tiempo sufriste con eso?
3: Y casi un año.
17: ¿Casi un año?
3: Sí, no podía ni dormir, man.
17: Opa, y tema cuanga.
3: Sí, gracias a Dios.
17: ¿Funciona?
3: Sí, gracias.
17: Fuerte aplauso para el Señor Jesús. ¿Su nombre?
4: Ramona Jiménez.
17: ¿Qué aconteció usted haciendo este tratamiento?
4: Y yo vine hace 2 meses, vine por mi hijo, que entró en la droga y no dejaba de fumar y no llegaba en casa después de 2 o 3 días, recién llegaba. Y desde que vine acá, él cambió.
17: ¿Cambió?
4: Dejó de fumar y de drogar. Y
17: ¿ya no se droga más?
4: No.
17: ¿No fuma más?
4: Ya no fuma más tampoco y no se queda más por la calle 2 o 3 días.
17: ¿Funciona?
4: Funciona.
17: ¿Vale la pena?
4: Gente, gracias.
17: ¿Quién hizo ese milagro?
4: Sí, Dios.
17: Fuerte aplauso para nuestro Dios. ¿Su nombre?
5: Ricardo Mendoza.
17: Ricardo, ¿qué aconteció con vos en este tratamiento espiritual?
5: Y Dios cambió mi vida por completo. Y hace 2 meses que estoy sin consumir nada.
17: ¿Qué vos consumías?
5: Cocaína.
17: ¿Cocaína?
5: Sí.
17: ¿Cuánto tiempo estuviste en esa adicción?
5: 12 años, hombre.
17: 12 años. ¿Cuántos años tenés ahora?
5: 26.
17: Desde los 14 años consumías cocaína.
5: Cocaína.
17: Comenzaste a venir los viernes, ahora libre.
5: Sí, libre.
17: ¿Funciona?
5: Funciona.
17: Fuerte aplauso para el Señor Jesús.
13: Muchísimos testemunhos usted escuchó. Ha escuchado aí várias pessoas relatando problemas diversos, de tudo. De problema de vício, de enfermidade, de dolência, enfim. Toda classe de problema para que usted vê que não importa o problema. Não importa, digamos assim, a gravidade del problema o el origen del problema de la enfermedad. Hoy día hay cada enfermedad que tiene hoy día, cada día inventa una más, hay un nombre diferente que usted nunca escuchó en su vida. Lo que más hay, y para Dios no importa cómo se llama la enfermedad, el dolor que usted tiene, cuando se usa la fe ella es algo tan así sobrenatural que Jesús nos enseña que cuando nosotros usamos la fe, hasta lo que no tiene oído para oír, oye. Voy a dar un ejemplo para usted. La Biblia dice que Jesús él estaba pasando por una higuera y la vio de lejos y como él tenía hambre, él deseó comer fruto, figo de aquella higuera. 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E que digo Jesus? Ele disse assim, nunca, jamais, coma nada de fruto de ti. 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Então, você vê que tudo é pela fé. A palavra tem poder. A palavra tem poder. Um centurião tinha em sua casa um criado, um servo, que estava mal, gravemente enfermo. E este homem foi a Jesus, contou a situação, como estava seu servo, e Jesus se ofereceu para ir a sua casa dele. Jesus disse assim: eu irei a sua casa e o sanarei. Ele disse: não, Senhor, não sou digno que entre bajo mi techo. De uma palavra, e me criado e me servo será curado. E a Bíblia diz que Jesus quedou admirado com a fé daquele homem, a ponto de dizer para seus discípulos: nem sequer em toda Israel he hallado uma fé como esta. A fé em la palavra de Deus. Fíjese que a palavra tem poder. Por isso que este viernes vamos estar fazendo o uso da palavra para determinar o milagre em sua vida, para determinar sua cura, para determinar sua sanidade, sua liberação. Está escrito: ciertamente levou ele nossas enfermidades e cargou com nossos dolores. Você tem que crer nesta palavra. E como eu dizia, quando você busca com fé, Deus, ele obra em sua vida. Estava sendo um cálculo de quantas pessoas já passaram pela igreja desde janeiro até cá, sumando as reuniões que nós temos lunes, miércoles, viernes, domingo, sumando tudo isso, já são mais de 7 mil pessoas que já passou por aí, que já ingressaram aí este ano. E estas pessoas foram orientadas, estas pessoas foram guiadas no que tinha que fazer para receber o milagre. E se eles não vieram buscado ajuda, se não vieram buscado orientação, conselho, seguramente não vieram sido bendecido. E você pode ser uma dessas pessoas que busca a ajuda de Deus. Nesta igreja universal, acá de Pedro Juan Caballero, está ubicado, você conhece, acá na calle General Burgués, aí esquina Iturbe, dos quadros aí del Super Estoque, aqui por Iturbe. Este viernes vamos estar em uma reunião especial. Vários horários aí: 7, 10, principalmente 3 da tarde e 7 da noite. Tenho a certeza que um milagre espera por você. Um milagre espera por ti. Qual é o milagre que você queira alcançar para a sua vida? Busque-lo. Busque. Quem busca, halla. Quem pide, recebe. Quem golpea, a porta se abre. Então, você tem que buscar ajuda. Você tem que acercar-se. E esse Deus vai obrar em sua vida. Acompanhe essa hermosa canção, alabança, e já volvemos.

0: Bueno, mis amigos, yo creo que ustedes ya aprendieron, ¿no? Ya escucharon lo que tendría que escuchar y tomar una decisión de buscar ayuda. No es que nosotros somos mejores que nadie, no se trata de eso. Pero estamos ahí disponibles para ayudarte. Si quieres un consejo, si quieres una oración hoy mismo, acérquese. Vamos a tener el culto de las 3 de la tarde, de las 7 de la noche, y podés venir buscar ayuda. Nosotros vamos a estar acá disponibles para ayudar. No importa su religión, no importa si es católico, si es evangélico, si no es. Dios no es religión. Dios es amor, Dios es compasión, misericordia, Dios es fe. Y si usted acerca, tengo la certeza que a la luz de la palabra de Dios te vamos a estar ayudando. Yo me quedo por acá, hemos llegado al término de nuestra programación. Que Dios me los bendiga a todos ustedes. Yo te guardo.
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2: 12 horas, 7 minutos.
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1: 12:57.
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Cachi, ¿cómo están? Arrancando por aquí nomás. Hoy edición miércoles. Hermoso miércoles que estamos teniendo, ¿verdad que sí, Rey? Está buenísimo, ¿eh? Sean todos bienvenidos y bienvenidas al show de Manío. Por la poderosa 94.3 Oasis FM. Como siempre, alegría total por aquí. Arrancando el leve. A los que están ahí de cumpleaños, muchas felicidades. Y a los que están ahí cumpliendo más un año de vida, que la pasen de maravilla, ¿ok?

Ok, el WhatsApp de la radio que está rehabilitado para usted que quieran ahí mandar mensajitos. Pedir sus temas preferidos al 0974-943-943 o al 0971-729-655. Alegría total, ya son 13 y 16. Me atrasé todito hoy el tema del tránsito. Este interés y la vehiculosidad. No da para avanzar de todo. No da para avanzar, rey, pero estamos aquí ya. Un poquito atrasado, pero estamos con todo por aquí los muchachos.

0: hizo.
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Artes en cuero y tapicería del amigo Luis, también un fuerte abrazo. 13 y 20 ya en este momento, los muchachos, despensa a la familia. 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Bueno, señores, llegó la hora de escuchar buena música aquí por La Poderosa 94.3 Oasis FM. El show de Maniño.

0: Un abrazo. 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Señores, llegaron aquí más canciones.
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1: Viene canciones Happy Hour, bruja los muchachos. A la familia de Acerradero y Carpintería RG, también un fuerte abrazo a los muchachos, el señor Ramón Jiménez, el amigo Chiqui, el amigo Claudio, a los muchachos y los amigos.

Ok, gran canción, señores. Rodolfo Ricardo, colegiala. A ver, acá el temporal de mañana será tan fuerte como el sábado, dijo acá la pinta, ¿eh? Anicenia, oye, que de tiempo va a ir de solo, ¿eh? Qué bárbaro, tomara que no sea así, rey. A mí no, ya me, no me gusta más, será. Tomara que se calme nomás, tesoro, ¿entendés? Que se quede ahí nomás, ¿verdad que sí? Bebe, te gusta, tesoro. Complicado, es complicado, ¿no? Así Asunción será como muchas parabrisas rotas se quedaron, rey, ¿eh? Locura fue, será. Y tomara que no sea igual otra vez, por fin. Pero así está marcando acá, ¿verdad que sí, eh? De manera que no pase nada malo, ¿eh? Pero a partir de mañana ya estará ya otra vez formando... Ahí va el clima, así. Está marcando acá meteorología. Vamos a ver qué pasa. 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

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Señores, llegando por aquí más canciones, ustedes pueden también pedir sus temas preferidos al 0974-943-943 o al 0981-629-655.

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0: está, señores. No puedo olvidar. Qué lindo tema, ¿verdad que sí? Y llegando con toda la expo, ¿verdad que sí? Está llegando esta tormenta. Una locura, rey. Tomara que no sea así, tomara que no sea así, los muchachos. Qué bárbaro. Bueno, estamos. A ver acá, me está llamando. Bueno, por acá vamos a entrar, vamos a hacer una llamada acá al amigo José Arguello de Shaddai Celulares, Vamos a hablar un poco con él, qué tenemos de oferta en su local, qué tenemos de promoción para la gente y novedades, ¿verdad que sí? Vamos a hablar con él, vamos a hablar un zapite con el amigo José Arguello de Shaddai Celulares. José, ¿qué tal? ¿Cómo estás? Hola, ¿me escuchas? A ver acá, vamos a escuchar, vamos a poner acá, no se fue, no sale, vale, guarda. ¿Qué pasó acá? A ver. Hola, sí, ahora sí me escucha.
1: No se va a mirar de nuevo.
0: Ahora sí, ahora. José. ¿Se endubió? Josecito.
1: Hola.
0: ¿Me escucha? A la pinta. No sale nada por acá, ¿Qué está pasando por acá, tesoro? ¿Qué está pasando por acá, rey?

0: Vamos por otro, vamos por otro. Vamos a llamarle otra vez acá al amigo José. A ver, por acá. Ay, ¿cómo? Se dedica tu mujer, ni cómo te no. ¿Cómo te no? José, ¿qué tal? ¿Me escuchas? José, hola. No sale nada acá, tesoro. A ver, hola. A la pinta. Y para ver cuál. Ahí. Hola, ¿qué tal, José? A la pinta corta allí, sí. No sale nada. Acá no sé la mente qué le pasa acá. Ese tenemos que solucionar. No sale nada. A ver, ahora sí yo creo que vamos a probar otra vez. Hola. Hola, ¿me escuchás? José, ¿me escuchás ahora? ¿Me escuchás? A la pinta. Pasa acá arriba. ¿Qué está pasando acá arriba? Micrófono y hablaban de mañana, de hecho, la están todavía. Vamos a sacar acá la pinta. Invago la situación, invago la solución. A ver. José, ¿qué tal?
1: Ahora sí,
0: Rey. No, viste que acá el cable no está funcionando y por eso no va a dar, Rey. 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
0: 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Para que escuche buena música. 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Bueno, gente linda, gente maravillosa, ya son 14 y 5 ya en este momento. 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

0: Ay, un poquito de cachaca para los muchachos, ¿eh? Lalo, déjame saber. Qué lindo tema, qué linda canción. Y también el tema de Bronco, ¿verdad que sí? ¿Cómo te lo digo? ¿Eh?
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0: paz. Qué lindo tema de Bronco, señores.
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0: ¡Eso!
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República Paraguaya, los muchachos y en el maestro este cerrado. Llegando de a poco por aquí también, señores. Venga, por acá de todo un poco, escuchamos de todo un poco. La audiencia es lo que manda por acá, así que agradecido con toda la gente que están acompañándonos hoy. Polka, retro, cachaca, cumbia, de todo un poco nosotros acá la enganchamos. 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Usa, mi madre, tesoro, muñeco. Baja el volumen ese ahí de... Ahí está, En Bogüeyan debe haber, o sea. Será tata, más seco. 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Los muchachos. Bueno, señora, acá ahora ya son 14 y 46 en este momento. 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

0: Bueno, señores, vamos a bite con Gato Blanco.
1: Quinto premio es el 64 de escena de León, grupo 16. Quinto premio. La centena es el 0064 centena de León, grupo 16. Quinto premio. A continuación, el número para El Millar. Y es el 8. 8064. 8064 Millar de León, grupo 16. Quinto premio. Ya se viene la unidad del cuarto premio. Y es el 6. 6 es la unidad para este cuarto premio. Seguidamente se viene la decena para confirmar el grupo, aspirando el bolillero. Se detiene lentamente el bolillero, se echa además una bolilla, y es el 2, 26, 26 decena de carnero grupo 7, cuarto premio, 26 decena de carnero grupo 7, cuarto premio. Seguidamente se viene el número para la centena, se echa además una bolilla, y es el 2, 226, 226 centena de carnero grupo 7, cuarto premio. A continuación, El Millar. Se echa además una bolilla. Y es el 9. 9.226. 9.226 Millar de carnero grupo 7, cuarto premio. A continuación, la unidad de este tercer premio. Se echa además una bolilla. Y es el 9. 9 es la unidad para este tercer premio. Seguidamente se viene la decena para confirmar el grupo. Se detiene lentamente el bolillero, se echa además una bolilla y es el 3, 39, 39 decena de Conejo Grupo 10, tercer premio, 39 decena de Conejo Grupo 10, tercer premio. Seguidamente se viene el número para la centena. Y es el 3, 339, 339 centena de Conejo Grupo 10, tercer premio. A continuación, el número para El Millar. Se echa además una bolilla. Y es el 6. 6.339. 6.339 Millar de Conejo Grupo 10, tercer premio. Va girando el bolillero. Ya se viene la unidad de este segundo premio. Y es el 5. 5 es la unidad para este segundo premio. A continuación, la decena para determinar el grupo. Se detiene lentamente el bolillero, se echa además una bolilla, que es el 4, 45, 45 decena de elefante grupo 12, segundo premio, 45 decena de elefante grupo 12, segundo premio. A continuación, el número para la centena. Se echa además una bolilla y es el 9, 945, 945 centena de elefante grupo 12, segundo premio. A continuación, El Millar, y es el 4, 4.945, 4.945 Millar de elefante grupo 12, segundo premio. Ya se viene en la unidad de este primer premio. Atención. Y es el 7, 7 es la unidad para este primer premio. Atención, señoras y señores, vamos a conocer la decena para determinar el grupo que va a la cabeza de este sorteo diurno de Gato Blanco. Y es el 7, 77, 77 decena de pavo grupo 20, primer premio, pavo a la cabeza, decena 77. A continuación, el número para la centena. Se detiene lentamente el bolillero. Se echa más una bolilla, que es el 5, 577, 577 centena de pavo grupo 20, primer premio. Y a continuación se viene la última bolilla de la tarde. El número para El Millar, que es el 7, 7577, 7577 Millar de Pau Grupo 20, primer premio. Reiteramos el resultado del sorteo diurno del gato blanco de la fecha. Primer premio Pau Grupo 20 millar 7.577. Segundo premio Elefante Grupo 12 millar 4.945. Tercer premio Conejo Grupo 10 millar 6.339. Cuarto premio Carnero Grupo 7 millar 9.226. Y el quinto premio León Grupo 16 millar 8.064. Por su atención, muchas gracias. Nos encontramos a las 20:15 con el resultado de la Lotería Federal.
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De vuelta aquí nosotros, de vuelta. Bueno, agradeciendo a todas las casas comerciales, a poco también nos vamos con la promesa de volver mañana, día jueves, día de visita, día de TV, ¿verdad que sí? Agradecido con toda la gente linda de... A toda la gente que estuvo acompañándonos hoy, muchísimas gracias. 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Bueno, de a poco nos vamos, familia. Fue un placer. Hasta mañana. Cuídense mucho. Gracias ahí por la buena onda. Hasta mañana. Chau, chau. 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

0: 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La hora exacta.
1: 15 horas, 12 minutos.
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0: modificatorios. La siguiente, el siguiente punto del orden del día es la nota presentada por el, gracias don Francisco, por el abogado César Quintana, secretario jurídico del Jurado de Enjuiciamiento de Magistrados, comunicando que por autointerlocutorio 144 de este año, el citado órgano constitucional resolvió, entre otras cosas, solicitar a la Corte Suprema de Justicia la suspensión en el cargo del juez de primera instancia en lo civil, comercial y laboral de la ciudad de Capitán Bado, circunscripción judicial de Amambay, abogado Cristian Ariel Sánchez Saracho, adjuntando al mismo tiempo copia digitalizada de los antecedentes del caso. Al respecto, si me permiten, luego de haber revisado pormenorizadamente la documentación que fuera remitida por el juzgado, por el jurado en juiciamiento magistrado, quiero resaltar que entre ellas se encuentra el acta de imputación número 2 del 14 de septiembre del año 2026, formulado por los agentes Cristian Benítez Cáceres y Verónica Valdés Rivas de la Unidad Especializada en Delitos Económicos y Anticorrupción de la Unidad Especializada de Lavado de Dinero. Y si bien es muy largo y tiene muchos documentos, quiero hacer un muy breve resumen sobre este tema. Se trata del caso en el cual se había dispuesto el comiso de bienes en un caso muy sonado, titulado Luis Carlos Darrocha y otros sobre lavado de activos, tráfico ilícito y delitos conexos. En este caso se había dispuesto el comiso de varios bienes y se había trabado una prohibición de innovar el 9 de mayo del año 2023. Consta eso en el informe del acta de imputación. Paralelamente a todo ello, entre esos bienes hay dos fincas que forman un solo cuerpo y corresponden a la llamada estancia Nelly. Esas fincas están formalmente inscritas a nombre de la firma Biocombustible Brasilero Biobras, Sociedad Anónima. Y paralelamente a este proceso penal, se abrió un proceso civil ejecutivo en donde una empresa llamada Grupo Paraná, Sociedad Anónima, demandó a Biocombustible Brasilero, Sociedad Anónima, y o Gilberto Suárez sobre acción preparatoria de juicio ejecutivo en el año 2021. Ese juicio tramitó ante el juez Cristian Ariel Sánchez Saracho, que es objeto de este enjuiciamiento ante el jurado de enjuiciamiento de magistrados. Ya en un incidente de nulidad de actuaciones que plantea la firma demandada, le ponen en conocimiento al juez de la situación de los bienes sujetos a comiso. Pero lo resaltante del caso, entre otros aspectos, es que cuando va avanzando el proceso ejecutivo, en un momento dado, la Dirección General de los Registros Públicos, en aquel entonces así denominada, le informa en fecha anterior a la subasta de que sobre esos bienes había una prohibición de innovar decretada en el juicio Luis Carlos Darrocha y otros sobre lavado de dinero, asociación criminal, tráfico de delitos y delitos conexos. E incluso citan la resolución por la cual se había dispuesto esa prohibición de innovar. De todos modos, el juez ordena la subasta de entre otros bienes de esta estancia Nelly, de dos fincas. Esas fincas son adjudicadas a la misma parte actora en un total de 2.000 millones de guaraníes, una de ellas en 1.500, la otra en 500, y el juez procede a aprobar la subasta el 28 de noviembre del año 2023. Todo ello habiendo constancia en el expediente de que estos bienes estaban afectados al comiso a favor de Senavico, a favor del Estado paraguayo. Otro hecho más llamativo aún es que aparentemente este remate no se pudo inscribir preventivamente y se abre un segundo juicio, caratulado Grupo Paraná contra Biocombustible Brasilero y otros, sobre inscripción preventiva que radica en el mismo juzgado, es decir, ante el juez Cristian Ariel Sánchez Saracho. Ese juez, el 17 de abril, todo el mismo día, acepta el juicio, dicta la providencia y libra un oficio para ordenar la inscripción preventiva de esas fincas rematadas a favor de la rematante Grupo Paraná. Es decir, algo que nosotros que trabajamos en el foro civil, siempre que se produce una ejecución, el trámite de inscripción preventiva y de titulación se hace en el mismo proceso ejecutivo. Evidentemente acá falta una pieza, pero evidentemente el juez o fue recusado o estaba en cámara o pasó algo. Abre otro expediente a través de esta parte actora y pide la inscripción preventiva que el juez concede, pero que el registro rechaza, justamente porque había una prohibición de innovar. Eso es un poco en apretada síntesis lo que pasa en este caso. Creo que tiene realmente, tendría que el juez haber actuado con respecto a la orden de incautación del bien, de declarado sujeto a comiso, no procediendo a la subasta. Creo que tiene el perfil de un caso que sí deberíamos atender, por lo tanto la propuesta que formulo al Pleno es la suspensión sin goce de sueldo de este magistrado interín dura el proceso ante el jurado de enjuiciamiento de magistrados. A consideración del Pleno. Doctor Jiménez Rolón, por favor.
1: Sí, presidente. Yo creo que el relato que usted acaba de señalar demuestra lo trascendente y lo grave de la situación planteada, de manera que, siguiendo el criterio que suelo sostener en cuanto a casos de mayor o menor gravedad, en este caso encuentro que es de mayor gravedad. Por ende, yo me adhiero al pedido de suspensión sin goce de sueldo.
0: ¿A consideración del Pleno? Sí. Quiero también ser muy claro, hay veces que los jueces civiles no tienen conocimiento porque no se había decretado la medida cautelar registral, entonces podría haberse dado casos en los cuales los jueces civiles reciben un embargo, o sea, deciden un embargo sobre una finca que no saben, pero este no es el caso. Exactamente, eso quería dejar de resalto porque también hay un aspecto de que los jueces civiles, yo fui juez de primera instancia y me imagino la situación del juez que tiene que quitar un embargo y no sabe que está sujeto a comiso, pero en este caso sí se sabía. Y de todos modos se procedió a la, por lo menos se intentó la subasta, entonces es un tema por demás delicado y resolvemos en ese sentido entonces la suspensión pedida por el jurado en juiciamiento 5C de sueldo y vamos a comunicar eso inmediatamente al magistrado afectado y también al órgano de juzgamiento de magistrados. Vamos a hacerlo. Vamos a hacerlo para el próximo martes, señora secretaria, si quiere citarle al magistrado para que venga.
2: Este es un caso diferente porque él está imputado.
0: Micrófono.
2: Presidente, yo creo que en este caso es un caso un poco diferente en el sentido de que el jurado decidió el pedido de suspensión en base a una imputación, es decir, al inicio del proceso penal. Y entonces, en vista a la gravedad del hecho, es que el jurado pide la suspensión. Entonces, creo que en este caso no es igual a las suspensiones que resuelve la Corte como medida disciplinaria.
0: Si le parece, entonces vamos a esperar eventualmente que el magistrado afectado pida la audiencia y, perfecto, y lo escuchamos.
2: Perfecto.
0: Si no pide, seguimos con la suspensión. Se decreta desde este momento, sí. Muy bien. Resuelto el punto, pasamos al siguiente entonces.

0: 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La hora exacta.
1: 16 horas, 7 minutos.
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4 de la tarde con 39 minutos, 30 grados la temperatura aquí en Pedro Juan Caballero. 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Bueno, más noticias del plano nacional. Hay muchas informaciones que ya hemos tocado justamente los títulos. El temporal dice granizo. El gremio estima esta cantidad de vehículos dañados en playas de auto. Ah, en playas de auto también. Los granizos de gran tamaño que cayeron el sábado no dieron tregua a los automovilistas, perdón, a los automóviles expuestos al temporal. Además de los...

0: Buenas tardes, ¿qué tal, Tony? ¿Cómo te va? Un saludo para la audiencia. Y lo más resaltante, digamos, del día es la decisión que ya habíamos adelantado esta mañana de la Corte Suprema de Justicia de suspender al juez de Capitán Vado, al juez de primera instancia en lo civil, comercial, laboral de la ciudad de Capitán Vado, circunscripción judicial de Amambay, abogado Cristian Ariel Sánchez Caracho. A las resultas de la decisión del jurado de enjuiciamiento de magistrados en el proceso respectivo en el marco del expediente 192 caratulado, abogado Cristian Ariel Sánchez Caracho, juez de primera instancia de Capitán Vado, circunscripción judicial de Amambay, sobre enjuiciamiento. Cabe mencionar que luego de la imputación que había presentado el Ministerio Público, el jurado de enjuiciamiento de magistrados resolvió solicitar su suspensión en la Corte Suprema de Justicia, y justamente la Corte Suprema de Justicia esta mañana resolvió suspenderlo preventivamente. Y no sé si ya compartieron el audio de esa sesión de la Corte Suprema de Justicia, donde justamente uno de los ministros hacía alusión a este caso en particular, que un juez no puede desconocer cuando pesa sobre un inmueble algo que no se pueda negociar. Justamente mencionaba, entre otras cosas, el ministro de la Corte Suprema de Justicia, Alberto Martínez Simón.
1: ¿Esta consideración del Pleno?
2: Sí.
1: Quiero también ser muy claro, hay veces que los jueces civiles no tienen conocimiento porque no se había decretado la medida cautelar registral, entonces podría haberse dado casos en los cuales los jueces civiles reciben un embargo, o sea, deciden un embargo sobre una finca que no saben, pero este no es el caso. Exactamente, eso quería dejar de resalto, porque también hay un aspecto de que los jueces civiles, yo fui juez de primera instancia y me imagino la situación del juez que tiene que decretar un embargo y no sabe que está sujeto a comiso, pero en este caso sí se sabía. Y de todos modos se procedió por lo menos se intentó la subasta, entonces es un tema por demás delicado y resolvemos en ese sentido entonces la suspensión pedida por el jurado en enjuiciamiento 5 se disuelve. Vamos a comunicar eso inmediatamente al magistrado afectado y también al órgano de juzgamiento de magistrados. Vamos a hacerlo para el próximo martes, señora secretaria, si quiere citarle al magistrado para que venga.
3: Este es un caso diferente porque él está imputado.
1: Micrófono.
3: Hecho. Bueno, presidente, yo
4: creo que en este caso es un caso un poco diferente, en el sentido de que el jurado decidió el pedido de suspensión en base a una imputación, es decir, al inicio del proceso penal. Y entonces, en vista a la gravedad del hecho, es que el jurado pide la suspensión. Entonces, creo que en este caso no es igual a las suspensiones que resuelve la Corte como medida disciplinaria.
1: Si le parece, entonces vamos a esperar eventualmente que el magistrado afectado pida la audiencia y ahí lo
4: Perfecto,
1: escuchamos.
4: perfecto.
1: Si no pide, seguimos con la.
5: ¿Está la suspensión?
1: Se decreta desde este momento, sí.
0: Ahí está lo que decían los miembros de la máxima instancia judicial, analizando un poco la cuestión del pedido que había remitido el jurado de enjuiciamiento de magistrados respecto a Cristian Ariel Sánchez. La suspensión es de forma preventiva, sin goce de sueldos, es cierto. Pero a las resultas de cómo anda finalmente en el plano penal, digamos, la causa abierta en contra del juez de Capitán Mado. Y en ese sentido también hay que mencionar, Tony, que justamente hoy también se dio el rechazo por parte del Juzgado Penal de Garantías, especializado en delitos económicos, que está a cargo de Humberto René Otazú Fernández, que desestimó el incidente de nulidad presentado contra la imputación del juez. El juez había recurrido justamente a un incidente que está siendo investigado por lavado de activos. Supuestamente autorizó el remate de un inmueble vinculado a la estructura atribuida al narcotraficante brasileño Luis Carlos da Rocha, alias Cabeza Branca, y por medio de su abogado Richard Nara, había cuestionado la forma en que el Ministerio Público describió los hechos atribuidos a su representado. Según el argumento defensivo, la utilización reiterada de expresiones como habría ordenado, habría aprobado, no otorgaba suficiente certeza sobre la imputación y afectaba las garantías de defensa y el debido proceso. El juez rechazó esa interpretación y sostuvo que el empleo de términos condicionales resulta válido en la etapa inicial del proceso, debido a que la imputación constituye una hipótesis provisoria basada en elementos de sospecha que deben ser esclarecidos durante el desarrollo de la investigación. De acuerdo con la imputación, Sánchez Saracho habría autorizado en noviembre del año 2023 la subasta pública de dos fincas pertenecientes al establecimiento ubicado en el distrito de Azoteí por un monto de 2.000 millones de guaraníes a favor del grupo Paraná S.A. Y también a partir de ahora el Ministerio Público tiene un plazo hasta el 15 de marzo hasta el 15 de marzo de 2027, en este caso, para presentar su requerimiento conclusivo. La resolución dictada por el juez Otazú también establece la imposición de las costas procesales a la parte vencida, en este caso al juez, el capitán Bava.

y seguramente va a recurrir, teniendo en cuenta justamente esa salvedad que hicieron los miembros del tribunal, o mejor dicho, de la Corte Suprema de Justicia, que la suspensión es de forma preventiva. O sea, todavía no hay una decisión, digamos, que no se pueda recurrir, justamente en vista a que hay una causa abierta, una imputación que había presentado el Ministerio Público. En base a esa imputación, el jurado remite los antecedentes a la Corte Suprema de Justicia, y ahora prácticamente ya estaba cantada esta situación, Tony. Es más, ya era raro de que no se haya tratado en sesiones anteriores esta situación, porque fue muy rápido. Primero la imputación, y después de 24 horas de presentarse la imputación, prácticamente el jurado ya había resuelto su situación y remitía los antecedentes a la Corte, y ahora la Corte finalmente resuelve la suspensión preventiva en sus funciones. Y lo destacado, digamos, en esto es que sin goce de sueldo, porque hay suspensiones que se realizan, pero con goce de sueldo, en este caso, refiriéndose al juez de Capitán Bado, es sin goce de sueldo. Y creo que es lo más resaltante. También se dio una situación llamativa durante la realización de un juicio oral en el que está siendo investigado un militar, un ex militar en este caso, porque luego de la situación dada, el ex militar fue dado de baja deshonrosa, y hacíamos alusión a esta situación de que él extraía supuestamente municiones del entonces de la Dirección de Material Bélico. Hoy cambió la denominación, hoy es Dirección General de Material Bélico, dice Mabel, pero anteriormente se llamaba solamente DIMABEL, es decir, Dirección de Material Bélico. Él extraía las municiones del regimiento número 5 y ofertaba supuestamente por redes sociales o negociaba de las municiones fuera. Y se detectó esa situación porque se denunció de forma rápida y luego intervino la fiscalía y lo imputó justamente por tráfico de armas, la ley 4036 en este caso. Y esta mañana el tribunal finalmente resolvió que el mismo deje de ser procesado, porque justamente su defensa, el abogado, planteó un incidente de doble juzgamiento. Es decir, dice el abogado que el militar ya fue juzgado en el plano penal militar con una condena. Es decir, el tribunal militar resuelve condenarlo y por ende darle baja deshonrosa, y que volver a procesarlo en el ámbito ordinario sería doble juzgamiento, y por esa razón el tribunal resolvió dejarlo de lado, y los demás coimputados, los demás coprocesados, sí siguen en la causa penal, pero no así el caso de Walter Ayala, el que era militar, pero repito, luego de la decisión del Tribunal Penal Militar dejó de pertenecer a las filas castrenses. Dale, señor, a las órdenes siempre por acá. Hasta luego.

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5: Son las 17 horas.
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1: Muy buenas noches, ya tenemos el resultado de la Lotería Federal válido para Gato Blanco de la fecha 7 de octubre del 2026. Primer premio Gallo Grupo 13 Millar 2050. Segundo premio Cocodrilo Grupo 15 Millar 2560. Tercer premio Caballo Grupo 11 Millar 3643. Cuarto premio Toro Grupo 21 Millar 4384. Y el quinto premio Elefante Grupo 12 Millar 3648. Reitero, resultado de la Lotería Federal válido para Gato Blanco de la fecha 7 de octubre del 2026. Primer premio Gallo Grupo 13 Millar 2050. Segundo premio Cocodrilo Grupo 15 Millar 2560. Tercer premio Caballo Grupo 11 Millar 3643. Cuarto premio Toro Grupo 21 Millar 4384. Y el quinto premio Elefante Grupo 12 Millar 3648. Por su atención, muchas gracias. Nos reencontramos mañana desde las 14:30 con otro sorteo más de Gato Blanco.
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